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1: 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Presa El Naranjo, mejor conocida como Presa del Zapote. Créditos de la información, don Delfino Trejo de UXDG. Allá por el año de 1936, se realiza el reparto agrario por el entonces gobernador del estado de Hidalgo, el licenciado Javier Rojo Gómez. De inmediato se construyó la Presa del Naranjo sobre el cauce del río San Francisco, llevando este nombre en memoria de su constructor, don Francisco Naranjo. La obra fue financiada por don Aurelio Ocampo. Se dice que esta obra hidráulica fue construida en un tiempo récord de 60 días, para los cuales trabajaban día y noche. Los lugareños cuentan una leyenda que durante su construcción fueron enterrados niños vivos en sus cimientos, dizque para no permitir que las crecientes del río la derribaran. Hoy en día, el agua de dicha presa se utiliza para regar parte de los ejidos de UCG y de Yetay. 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

pues, son los rehenes y el temita se llamó Amor... ¿Qué? Amor de nadie, exactamente, a la manera de los originarios de Zacatecas. Hola, ¿qué tal? ¿Cómo estamos? Buen día. Good morning,

Maravilloso, maravilloso lunes arrancando semanita apenas, Sí, es una semana muy importante, digo, dentro del ámbito deportivo, porque es la semana en la que da inicio el Mundial, este evento deportivo que congrega, pues, a muchos países. En esta ocasión, 48 países se dan cita a esta justa mundial, un campeonato precisamente mundial de fútbol, que es el deporte más popular del mundo. Pues en esta ocasión México siendo parte de, junto con Estados Unidos y Canadá. Pero bueno, pues aquí hablamos por lo que a nosotros nos toca, ¿no? Ya los norteamericanos hablarán lo que a ellos les toca, o los canadienses harán lo propio. Pero bueno, por lo pronto, el próximo jueves, la gran inauguración del Campeonato Mundial de Fútbol aquí en México. Una justa deportiva que reúne, repito, pues a las mejores selecciones del mundo, que en un tenor de hermandad deportiva, pues vienen precisamente a enfrentarse como lo hacen cada 4 años. Qatar fue el último país organizador del Mundial. Y ahora, bueno, pues estos 3 países, no sabemos el por qué fueron 3 países, pero bueno, el caso es de que así fue la organización. Mi nombre es Joel de los Trejo, ya aquí llegué, ya aquí estoy. El sabadito por la tarde nos despedimos siempre con la confianza y con la fe de regresar y agradecerle a Dios, a Diosito primeramente, a la vida y al universo que nos ha permitido precisamente cumplir con esa promesa. Aquí andamos ya, en una mañana súper especial, maravillosa, diferente, porque ya llovió, ya llovió. Ahora sí le ganamos a la avioneta, ahora sí no. Ahora sí llovió, un aguacerito bonito, tenemos agua. Aquí agüita, aquí a la vista, porque pues veo cómo los pajarillos llegan a bañarse, a echarse un regaderazo muy tempranito. Estos pájaros se bañan en lunes, no es mi caso, yo solamente los domingos. Entonces, pero disfruta uno de ver cómo la naturaleza también hace lo propio con los pajarillos. ¿Sale? Órale pues. Buenos días, bienvenidas, bienvenidos. Bonito lunes, bonito arranque de semana.

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Dato histórico. Créditos de la información, don Austreberto Ramírez Galindo. ¿Sabía usted que a principios del siglo pasado funcionó en Tecozautla un sistema de seguridad conocido como la veintena? Fue durante el gobierno de don Crescencio Ramírez cuando un grupo de 20 voluntarios de cada una de las 6 manzanas de los dos barrios hacían las veces de vigilantes del orden durante las 24 horas. La disposición era que después de las 10 de la noche nadie debería andar en la calle excepto regadores o familiares y acompañantes de alguna persona enferma que requiriera salir después de esa hora. Una vez concluido el tiempo de su función, se recurría a nuevos voluntarios. 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

Ellos son los líricos de Terán. Se llamó el tema Tu Perfume. Son ya las 10 de la mañana con 27 minutitos. 10 con 27. Así es, bueno, cerrado el tiempo, ¿eh? Completamente va a seguir la lluvia, es un hecho. Entonces, pues, hay que cuidarnos. Porque en algunos lugares, pues, se prevé que las lluvias lleguen a provocar pues, deslaves, principalmente sobre las carreteras, sobre los caminos de acceso a algunas comunidades. Entonces eso puede provocar aislamiento, así que no se puede entrar ni salir, pero pues ojalá que todo transcurra con normalidad. De hecho, prácticamente todo el centro del país está pues influenciado por esta pues situación de lluvias. Es decir, los lugares a donde habitualmente llueve, como es la Ciudad de México, pues bueno, pues ahí sí. Pero bueno, Veracruz desde el día de ayer está lloviendo de manera ininterrumpida. La Huasteca también, Sierra y Huasteca Hidalguense, también está lloviendo. Así las cosas. Bueno, pues semana también de festividades por aquí, porque estamos ya prácticamente a unos 4 días de que arranque la fiesta de San Antonio de Padua. ¿En dónde? Pues aquí en el barrio de La Metralla, donde están todas y todos cordialmente invitados. También allá por el paso Tecozautla también. Es más, hay una invitación también en el paso Tecozautla para todas las niñas y niños ciclistas. Invitados a la primera peregrinación ciclista infantil, viernes 12 de junio a las 7 de la mañana, barrio El Mirador, tienda Lupita. Ahí se van a reunir, ahí se van a congregar para de ahí arrancar hacia la iglesia, a donde prevén llegar más o menos a las 8 de la mañana. Adornen su bici, su triciclo, de color café o con flores para ofrecer a San Antonio de Padua. ¿Sale? Bueno, pues entonces, es pues una primera peregrinación infantil. Siempre escuchamos que pues los grandotes hacen sus peregrinaciones, pero no los pequeñitos. Bueno, pues ahora es una peregrinación ciclista infantil. ¿Sale? Entonces, para que ahí lo tomen en cuenta, viernes 12... por si se programan para asistir a este evento allá en el paso de Tecozautla, que va a estar también de fiesta, al igual que allá por en Ranzá, exactamente en Ranzá. Luego vamos a sacar por acá nuestro programa para ver cómo van a estar las actividades allá en Ranzá, al igual que también las festividades que ahora van a coincidir en Tensaví, las festividades en honor al Sagrado Corazón de Jesús. 10 de la mañana ya con 30 minutitos, 10 de la mañana con 30 minutitos. Vámonos con otro temita bonito para toda la gente que nos está escuchando allí en el pueblo mágico de Zimapán, que ahora sí no veo nada, entre nubes de algodón, el pueblo mágico de Zimapán.

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Pinturas rupestres de Patek Cadereyta Querétaro. Información proporcionada por el Diario de Querétaro. A 1 kilómetro del centro de Paté existe un arroyo conocido como el Bopé.

asociados a grupos otomíes a partir del siglo XVI, mientras otros sugieren una antigüedad mucho mayor. Predominan en ellas el color blanco, rojo y negro. 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

Así es, escuchamos a los Cougar con el tema El Día Que Puedas. 10 de la mañana ya con 38 minutitos, 10 de la mañana con 38 minutitos. ¿Quién saluda? ¿Quién saluda? Acá nos está saludando mi buen amigo Don Emilio Reséndiz, allá desde el pueblo mágico de Zimapán. Por allá anda Don Emilio Reséndiz, un saludote para...

al bien le, tempranito, ya bien levantado. Y es que bueno, pues allá sí la neblina está pero completamente tendida, abajo, en el pueblo. Completamente bañados de neblina y qué decir de sus picachos, pues todavía más llenos de neblina. Mucha lluvia pues la que se ha presentado allá por la zona de la sierra. Ya desde el día de ayer, bueno desde antier, ha estado ya por las tardes, ¿no? Aquí cuando había intención de lluvia y quedaba solamente en eso, allá sí ya llovió fuerte. Bueno, ya llevan varios días. Dice bendecido sábado, dice. Miren, unas postales que nos envían. Ándele pues. Allá de Altamira, de los que fueron precisamente por ese lugar bonito y maravilloso el pasado sábado que anduvieron allá visitando. Pues a la Virgen de Altamira en su festividad. Y bueno, pues vaya que sí está altito, vaya que sí está altito. Bueno, desde allá se empezaron a... O tomaron algunas postales, algunas fotografías, un video. Allá desde ese lado. Elotitos, Doña Güera, muchísimas gracias por este regalo a la vista. A través de este video que tomaron allá desde la parte alta del Cerro del Espolón. En Altamira, Cadereyta de Montes, Querétaro, saludos elotes de Doña Juana, miren nada más qué bonitas postales, lo que les comentaba por acá, tener la experiencia de ver un barco de nubes, ver las nubes abajo, eso solamente cuando vamos en un avión, o cuando vamos en la rueda de la fortuna, digo esto si es la rueda de la fortuna grandota, pero si no, qué bonito pueblito, el llamado Altamira, Cadereyta. Así es, miren qué bonito. Así es, saludos a la gente allá en Altamira, Cadereyta, que tuvieron su festividad y que fueron huéspedes, pues, o anfitriones, mejor dicho, de mucha gente que llegó precisamente a la fiesta por ese lado. 10 de la mañana con 41 minutitos, de 10 de la mañana con 41. Vámonos con más musiquita bonita, porque eso, vinimos hoy, a echar pura rola buena.

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Futbolistas famosos de Tecozautla. Créditos de la información, don Erasmo Oidor Camacho. El fútbol en Tecozautla ha sido un deporte de mucho arraigo. Los primeros antecedentes del balompié competitivo fue con los equipos de las Lechugas y las Zanahorias. Después con el Huracán, el Oro, Vasco da Gama, los Bimbaleteros, el León, Puebla, Cruz Azul de los Bóveda y Universidad, entre otros. Excelentes jugadores del barrio de los Arcos fueron don Salvador Valencia, Emilio Salinas, Anselmo Avendaño y don Antonio Salinas. El Huracán fue el equipo de otros buenos jugadores como Humberto Ocampo, los hermanos Roberto y Manuel Soto, Rodolfo, Luis y Tomás Pedraza, su gran portero don Honorio Carranza, Gilberto Soto y don Jesús Cruz, conocido como don Torres. En el equipo Puebla militaron los hermanos Carrizo, Luis, Jesús, Gilberto y Raimundo. En la salida figuraron jugadores como don Luis y Francisco Cruz, Leonel Villeda y el portero don Rubén Villeda. El Cruz Azul de los Bóveda con Pablo, Juan y Luis de apellido Mecate y don Antonio García Ramón y sus hermanos. Se jugaba en una cancha ubicada en los terrenos de la actual escuela Ignacio Manuel Altamirano y después en el campo 20 de noviembre. 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

es de la agrupación de Los Bondadosos y el tema se llama Un Ángel No Debe Llorar. Son ya las 10 de la mañana, ya con 49 minutitos, 10 con 49 en 11, serán ya las 11 de la mañana, ¿sí? En 11 minutos, las 11, pues. Y vamos a ver... A ver quién más se reporta en este amanecer desde UXDG. Que tengan un feliz y bonito inicio de semana. Muchísimas gracias también para ustedes allá, en la bonita comunidad de UXDG. Ahora sí, todo llovido, ahora todo el campo verdecito, agradeciendo siempre la bendición del cielo, reaccionando luego, luego las plantitas se ven verdes, se ven alegres. El campo maravilloso, qué decir de las milpas, ¿no? No. Bonitas las milpas. Bueno, pues un saludo para toda la gente bonita allá de UXDG. Saludote cordial para ustedes. También por acá, una felicitación para Valentina Reséndiz Rodríguez. Valentina Reséndiz Rodríguez, ayer fue su cumpleaños número 6. Acá por La Paila. Mañanitas caras, por favor, para que le eche ganas. Que el 18 se va a participar a que te cuento un cuento a Pachuca. Ah, mire nada más. Y que dice que su cuento dura más o menos 10 minutotes. Ah, no, pues qué bueno, ¿eh? Excelente para esta peque Valentina. Mire que en su nombre lleva la fama, ¿eh? Es una niña valiente, valiente, valiente. Valentina Reséndiz Rodríguez. Pues muchísimas felicidades y mucho éxito y buena vibra para esta peque que se va el 18 de este mes a participar a la capital del estado en este certamen que se denomina A Que Te Cuento Un Cuento, ¿sí? Y bueno, pues Valentina ha ido sorteando de cada etapa, y esto le ha dado derecho para llegar precisamente a la etapa estatal. Entonces no es sencillo, ¿eh? No crean que nada más, ¿a quién invitamos? Inviten a Valentina que venga. No, Valentina se ha ganado por derecho esta oportunidad de estar allá en Pachuca, en este certamen de A Que Te Cuento Un Cuento. Y bueno, pues Valentina, el día de ayer fue su cumpleaños, ayer dominguito. Ojalá y haya recibido pues mucha buena vibra, Valentina, tanta que le sea suficiente para que vaya a representar a su escuelita y también a su municipio a este evento súper.

Excelentes, excelentes las super mañanitas, caras para esta peque. Valentina Reséndiz Rodríguez, allá de la comunidad de La Paila, que se sigue preparando, porque pues imagínense una participación de 10 minutos para ir narrando un cuento, pues requiere de mucha preparación, porque bueno, llegar a un lugar diferente, que no es precisamente el lugar a donde nosotros nos movemos o conocemos, en un escenario distinto, con personas distintas, pues eso impone, ¿no? Sí, el famoso pánico escénico. Entonces eso hay que vencerlo. Hay que vencerlo, ¿cómo? A través del ensayo, a través de estar entrenando. Y que vaya Valentina tomando confianza por sí misma, y esta participación pues que valga todo el esfuerzo que ella está haciendo, y que traiga un buen lugar allá desde Pachuca, Hidalgo. El 18 de junio estaremos pendientes a ver qué sucede con esta participación de Valentina, que nos fueron diciendo cómo fue pasando primero aquí en el municipio, luego se fue al regional, se fue a Ixmiquilpan y de ahí a Pachuca. Exactamente. Árale pues, miren por acá también foto de Doña Güera llevando la artesanía de acá de Teco. Los sombreros hechos en ¿dónde? Allá por el Ahorcado, ¿no? Los sombreros chamatís que se hacen en el Ahorcado de Cozautla. Y bueno, pues Doña Güera llevó artesanía a la fiesta patronal de Altamira, Cadereyta. Saludos a la gente de Altamira, y pues por allá tuvieron la oportunidad de comprarse un buen sombrero chamatí. Sí, para hecho acá en Teco. Así es, saluditos, pues qué bueno. Y pues de todos quienes tuvieron la oportunidad de ir a esta bonita fiesta allá en Altamira, pues ojalá y haya sido una experiencia maravillosa y haya nutrido su espíritu también. Por acá tengo saluditos para Julio Trejo de parte de su chaparra, que lo quiere mucho, dice. Saludos pues a Julio Trejo de parte de su chaparra. 10 de la mañana con 55 minutitos, 10 de la mañana 55. También recordarles que este fin de semana, bueno, el próximo domingo, hay una invitación para toda la población en general a una semblanza informativa que AA Tecozautla tiene preparado. Esto con motivo de la celebración del 91 aniversario de la creación de AA. Eso será ya en la explanada de la iglesia de Pañé, el próximo domingo 7 de junio. Ah, no, esto ya fue entonces. Ay, híjole. Esto ya fue, sí fue el de, fue ayer, ¿no? Fue ayer exactamente. Ah, yo estoy pensando que esto es como la fiesta, pero no, fue ayer. Este evento entonces ya lo quitamos desde aquí porque, pues sí, no lo eliminamos. Y nos estábamos confundiendo.

0: 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Créditos de la información, profesor Catarino Villeda Chávez. El servicio de corte de cabello para los caballeros fue un oficio que desempeñaron conocidos tecozautlenses, como don Felipe Villeda en la calle Camelia, quien acudía a domicilio cuando un cliente se lo solicitaba, con don Francisco Chávez frente a la familia Pedraza, don Onésimo en la avenida principal o con don Francisco Sánchez en el Calvario. Muchos acudían con don Chava Piedra atrás de la presidencia. Las peluquerías eran sitios de reunión, encuentros, charla o lugares para leer periódicos o revistas. 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
1: Son las 11 de la mañanita en punto. Así es, chequen su phone y van a ver que son las 11 de la mañana en punto, en este preciso instante. Bueno, pues por aquí pasando a recordarles la fiesta patronal de... A ver, ¿de dónde? Esta ya pasó también, Esta ya pasó. Entonces aquí tenemos Barrio La Metralla, festividad en honor a San Antonio de Padua 12 y 13 de este mes. Para el día viernes 12 de junio, atención, viernes 12 de junio a las 5 de la tarde, recibimiento de imágenes de los barrios. Se darán cita ahí en la bóveda, en el estacionamiento de la bóveda. Para de ahí partir en recorrido hacia la capilla del barrio a las 6 de la tarde. A las 7 tienen previsto la presentación de la Orquesta Infantil y Juvenil de Tecozautla. A las 8 y media actuación de Dinastía Valencia. Y a las 11 velación y guarda de imágenes posterior. Para el día 13, a las 7 de la mañana, mañanitas a San Antonio de Padua. Con la banda Lira, a las 7:30, desayuno a la banda que ofrece la familia Martínez Jamaica, a las 8:30, recorrido por las calles del barrio, 11:30, refrigerio general que ofrecen los vecinos del barrio, a la 1 de la tarde, presentación del solista Juan José Guadalupe Chávez, a las 4 de la tarde, presentación de la Academia de Danza Xonté, a las 5, presentación de la banda Lira, a las 7 de la noche, misa solemne en honor a San Antonio de Padua, a las 9, entrega de imágenes de los diferentes barrios, a las 9 y media, la presentación del grupo Carbón Activado y a las 11:30, guarda de imágenes y ahí termina la fiesta del barrio de La Metralla, a la que están todos cordialmente invitados. Perfecto. Bueno, pues entonces ahí está la invitación. 12 y 13 de junio, fiesta aquí cerquita en el barrio de La Metralla. 11 de la mañana ya con 2 minutos, 11 de la mañana con 2 minutitos. Nos vamos inmediatamente con este tema que interpreta Tropical Caribe. Se llama Como Tu Mujer.

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1: 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Los primeros taxistas de Tecozautla. Créditos de la información, don Erasmo Oidor Camacho. Este ejercicio es para recordar a los grandiosos coches Impala, Chevrolet o Ford que hicieron la función de taxis concesionados en Tecozautla. Muchos recordarán al famoso Garambullo. Algunos viajaron cerca y lejos en los taxis de los hermanos Cruz Dorantes, don Filimón, don Chenchito, Manuel, Miguel y Abel, cuyos resistentes coches podían llegar a las diferentes comunidades a través de caminos y brechas donde otros no se atrevían. Muy conocidos choferes fueron don Jaime Morán, don Fernando y Marcelino Reséndiz, además de don Manuel Sánchez Tenjay, quienes después fueron operadores de autobuses de la línea Estrella Blanca. Don Fernando Rojo, especializado en viajes a la Ciudad de México y a San Juan de los Lagos, Jalisco. Muchos años ejerciendo este servicio, el gran taxista don Jesús Cruz, conocido como don Chucho Torres, al igual que don Alfonso y Luis de apellido Rojo. Siempre amable y servicial, se le recuerda a don Alberto Martínez Cruz, el Calimán. 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

Ándele pues, bonito tema a cargo de los Mier, allá de Nuevo León. Se llamó Miedo de ti, 11:11, las 11 de la mañana con 11 minutitos. Decimos es la hora espejo, sí, la hora espejo. Lo decimos 11:11. La hora espejo. Tengo por acá también la invitación que nos hacen allá en la comunidad de Tenzaví, porque se viene también su fiesta patronal en honor al Sagrado Corazón de Jesús. Esta festividad que va a coincidir en esta ocasión con las festividades de San Antonio de Padua. Inician el día jueves 11 de junio, del 11 al 13 de este mes, allá en Tenzaví. Bueno, pues la mayordomía y la comunidad de Tenzaví Tecozautla tienen el honor de invitarlos a su fiesta patronal en honor al Sagrado Corazón de Jesús. Para el día jueves 11 de junio se tiene previsto que a las 3 de la tarde lleguen las imágenes que han sido invitadas a la Manzana Ramírez. A las 6 se inicia la procesión hacia la iglesia por la calle principal, a las 8 Rosario, a las 9 Convivio y a las 10 de la noche baile con el grupo Seductor. Para el día viernes 12 de junio, muy tempranito, mañanitas con el mariachi Herradura de Plata a las 6 de la mañana, pues desayuno general a las 7. La misa será a la 1 de la tarde. Posteriormente un convivio amenizado por el mariachi Herradura de Plata. A las 5 de la tarde hay un jaripeo ranchero, a las 8 cena y a las 9 baile con el grupo Amanecer. Terminan pues las actividades del viernes 12 para pasar al sábado 13, mañanitas, muy temprano a las 7 con la banda Insaciable. A las 8 desayuno general, a la 1 misa, a las 2 y media de la tarde convivio y a las 5 despedida de imágenes. Todavía quedan dos actividades más, a las 6 un jaripeo ranchero y a las 8 baile popular con Seductor e Intervención Norteña. Eventos gratuitos allá en Tenzaví, Tenzaví, Tecozautla, para pues quienes gusten acompañar a la comunidad a estos eventos y a estos festejos en honor al Sagrado Corazón de Jesús. Hola, buenos días desde el bello barrio del Oasis, bendecido día, claro que sí también, bendecido día para ustedes, allí en el bonito, bonito barrio del Oasis. También en su nombre lleva la fama, es un verdadero oasis allá, por aquel lado de la cabecera municipal. Saludos pues a toda la gente del barrio del Oasis. Por allá saludamos a don Austreberto Ramírez y por supuesto también ahí el ingeniero Austreberto. Saludote grande para ellos. 11 de la mañana ya con 14 minutitos. 11 de la mañana con 14 minutitos. Vámonos, vámonos, vámonos con música. Algo bonito. La revancha se llama, no, es de la agrupación de La Revancha. Esto se llama Recordarás que te amo.

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Créditos de la información, don Erasmo Oidor Camacho. Este ejercicio es para recordar a los grandiosos coches Impala, Chevrolet o Ford que hicieron la función de taxis concesionados en Tecozautla. Muchos recordarán al famoso Garambullo. Algunos viajaron cerca y lejos en los taxis de los hermanos Cruz Dorantes, don Filimón, don Chenchito, Manuel, Miguel y Abel, cuyos resistentes coches podían llegar a las diferentes comunidades a través de caminos y brechas donde otros no se atrevían. Muy conocidos choferes fueron don Jaime Morán, don Fernando y Marcelino Reséndiz, además de don Manuel Sánchez Tenjay, quienes después fueron operadores de autobuses de la línea Estrella Blanca. Don Fernando Rojo, especializado en viajes a la Ciudad de México y a San Juan de los Lagos, Jalisco. Muchos años ejerciendo este servicio, el gran taxista don Jesús Cruz, conocido como don Chucho Torres, al igual que don Alfonso y Luis de apellido Rojo. Siempre amable y servicial, se le recuerda a don Alberto Martínez Cruz, el Calimán. 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

Interpretación a cargo de los Greys, la canción del señor José Luis Perales. La canción me llamas, 11 de la mañana ya con 22. Las 11 ya con 22 minutitos. Bueno, usted se preguntará, ay, bueno, ¿y por qué estas lluvias? ¿Qué, a consecuencia de qué o por qué? Bueno, pues es el famoso ciclón tropical Boris el que está haciendo precisamente, pues está haciendo este clima, pues, que tenemos por acá ya desde hace casi un par de días. La llegada del ciclón tropical Boris en México. Y bueno, para el día de hoy, 8 de junio, se pronostica el potencial de lluvias y que se podrían presentar precipitaciones en el noreste, oriente, occidente, Bajío, centro, sur y sureste del país. Esto debido al ingreso del ingreso a tierra de la tormenta tropical Boris. Apenas va a ingresar, en interacción con el abundante ingreso de humedad proveniente del Pacífico y además canales de baja presión. Las lluvias más fuertes se registrarán durante esta tarde, noche y madrugada del día de mañana, de manera dispersa en Jalisco, Colima, Michoacán, Guerrero, Oaxaca, Chiapas, Estado de México, Ciudad de México, también Morelos, Tamaulipas, San Luis Potosí, Veracruz, Hidalgo, Puebla y Tabasco, estimándose acumulaciones entre 15 y 25 milímetros, sin descartarse máximas aisladas de hasta 45 milímetros. Es importante resaltar que para el estado de Guerrero, los mayores acumulados se concentrarán en la zona donde ingrese a tierra el ciclón tropical y en la región centro del estado, oscilando entre los 75 y 150 milímetros, mientras que en el resto del estado se mantendrán entre los 20 y los 50. No se descartan, no se descartan precipitaciones de manera más dispersa y aislada en Nayarit, Durango, Zacatecas, Aguascalientes, Guanajuato, Querétaro, Hidalgo, Tlaxcala, Coahuila, Nuevo León y Península de Yucatán. Mencionar pues que el estado de Hidalgo, en la zona norte del estado, es a donde se prevé que puedan llegar las lluvias más abundantes, y en el resto del estado, pues lluvias más dispersas y también lluvias aisladas. Aunque bueno, pues al decir del pronóstico que tenemos para el día de hoy, precisamente para Tecozautla, pues nos dice que más o menos después de las 13 horas, 1 de la tarde, pudiera iniciar ya la caída de lluvia, ¿sí? Tenemos mucha presencia de mucha humedad. En este momento una temperatura de 24 grados aquí en Tecozautla, 24 grados, y para el día de hoy se pronostica caída de lluvia, repito, después de la 1 de la tarde se prevé que pudiera llegar mañana. También tenemos presencia de lluvia, al igual que el día miércoles, el jueves más o menos, no tanta, el viernes tampoco, pero el sábado regresa otra vez el potencial de lluvias, y reitero, no hay día que dé tregua precisamente la lluvia para los próximos días. Tendremos constantes las lluvias, unos días más, otros días menos. El caso es que ya las lluvias están con nosotros, ya nos alcanzaron, pues llegó junio y llegó precisamente con buen potencial de lluvias. El ciclón tropical Boris es el que está a punto de ingresar y tocar tierra en el estado de Guerrero. Así es. 11 de la mañana ya con 26 minutitos. Entonces, pues, esto de que va a salir el sol está muy complicado, muy complicado para el día de hoy. ¿Sale? Perfecto, nos vamos a ir con ese temita que interpretan los muchachos de Super Express y esto se llama Te Regalo Mi Corazón.

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1: 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Personajes famosos de Tecozautla, sus boxeadores. Créditos de la información, Don Erasmo Oidor Camacho. El boxeo en Tecozautla fue una disciplina que tuvo practicantes amateurs y profesionales. La academia de boxeo que impulsó Don Agustín Carrizo tuvo aprendices como Don Juan Cruz, Salvador Reyes, Néstor Chávez, Cándido Coyote y Don José Alvarado. Originalmente iban a entrenar a Huichapan con el conocido boxeador de ese lugar, apodado El Canica. Todos ellos sostuvieron peleas en varios municipios del estado de Hidalgo. Una segunda generación de boxeadores vio surgir a figuras como Mario Santos, El Tarzán, Clemente Ramírez, Luis Chávez, Sadino Martínez y Pablo Chávez. Mención aparte es para el boxeador tecozautlense Nicolás Alvarado, conocido como El Tola, quien sostuvo peleas en la Arena Coliseo de la Ciudad de México y que se transmitían por televisión. 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
2: 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Así es, Saludos allá en el pueblo mágico de Zimapán, Hidalgo. Ya está escuchando la señora Sirenia. Ahora de este lado, les está lloviendo también allá, lloviendo sobre mojao. Pues mucho cuidadito, mucho cuidadito. Ya llegó la lluvia, ya llegó la lluvia, ya está aquí. Entonces, pues, ya, la avioneta ya la guardaron, yo creo, ¿no? Ya, se guardó la avioneta, ya no salió más. Bueno, esto que nosotros aquí comentamos como mero cotorreo, ¿no? Como mero cotorreo. ¿Te acuerdas este mito que maneja la gente? Es decir, que no llueve por...

pues, se dispersen y que no llueva, pues es muy difícil, ¿sí? Científicamente, pues es muy complicado poder precisar que haya una forma de control sobre lo que la naturaleza determina, ¿no? Eso sí es muy difícil. Imagínense, no, pues es que hay un aparato que se inventó para que no caigan rayos. Pues no, es muy difícil, ¿eh? Por mucho que alguien nos quiera vender la idea, mira que esto, un aparato con este, te evitas de los rayos. No, pues yo iría y lo compraría de volada, porque acuérdense que aquí nuestra preocupación es precisamente la caída de los rayos o las tormentas eléctricas por el equipo como tal. Pero por supuesto que no hay. Cualquiera que me diga que ha inventado un aparato para eliminar los rayos, pues no hay. Sí, hay un pararrayos por ahí, nada más, como tal. Hay un pararrayos, pero bueno, no podemos hacer que se produzcan los rayos, ¿sí? No podemos hacer que antes de que se produzcan hay un aparato, eso no, contra la naturaleza, no podemos. Entonces, aquí como mero cotorreo decimos que el avión o la avioneta, ¿cómo se llama?, que está haciendo de las suyas, pero es solamente eso, es solamente el puro cotorreo, porque repito, no está comprobado, ni es algo que de alguna manera esté incidiendo en que llueva. Ahorita, por ejemplo, ahorita, ¿por qué sí llovió, no? ¿Por qué llovió? ¿Ya no salió? ¿Ya no hizo sus vuelos o qué onda? Así es entonces, pero bueno, cada quien, repito, tiene todo el derecho de tener sus propias conclusiones. Sí, en algún tiempo se dijo, es que hay pues un procedimiento a través del cual las nubes pueden estimularse para que llueva en lugares a donde ha dejado de llover por mucho tiempo. Entonces, a través de la dispersión de bromuro de plata, ¿sí?, de bromuro de plata, se estimula que las nubes pues dejen caer la lluvia en ciertos lugares. Así se dijo. Y entonces, pues supongo yo que hubo quienes hicieron lo propio. De hecho, se habló que en algunos lugares del norte, hace algunos años, cuando estuvo una sequía tremenda por allá, hubo que recurrir hasta ese procedimiento. ¿Qué pasó? Pues que no pasó nada, sino porque la lluvia solo Dios decide, y la sabia naturaleza son las que deciden cuándo sí y cuándo no, ¿sí? Entonces, repito, aquí nada más como mero cotorreo, no estamos diciendo que no llovía porque pasaba la avioneta, no, era por el puro cotorreo nada más, por el mito que existe de repente por ahí, el cual, bueno, pues hay quien lo puede tomar como, pues, como algo cómico, ¿no? Como algo cómico y gracioso nada más, aunque, pues repito, es totalmente respetable quien diga, pues, yo digo que sí, ¿no? Bueno, respetamos también esa parte. Aunque, repito, hasta ahorita no hay un sostén científico que diga que así es, ¿sí? Que algo pueda pues desestimular la lluvia en ciertos lugares, o también, en su caso, estimularla. No se puede. Contra la naturaleza no se puede, pues. Podemos hacer algunas cosas para prevenir, pero no para nulificar lo que la naturaleza puede hacer. Saluditos, bendiciones para mi familia, para don Fernando y doña Margarita, para Margarita y Chayo, también para las sobrinas Jime, Mai, Abby, Tadeito, la pequeña Sarita, para mis hijos e hijas Fernando, también para Fernandita y Lupita, que ahorita andan de visita con la familia, también para mis sobrinos Oscarito y Cristian, que andan de visita también. Saludos, ándale pues. Desde Tampa, Florida, se descolgaron estos muchachos y ahora sí, doña Margarita y también don Fernando tienen casa llena, completamente llena, que no cabe un solo alfiler, porque se vinieron todos los familiares allá desde Tampa y andan acá, Yo digo que trajeron la lluvia, ¿no? Así decimos también, a manera de mero cotorreo, ¿no? Dice la gente, ¿trajiste la lluvia? Sí, sí la traje. Órale pues, qué bueno.

Y es el grupo Flash y el temita Un Amor Como el Tuyo. Son ya las 11 de la mañana con 42 minutitos. 11 de la mañana con 42 minutos. A ver si por ahí alguien tiene el programa de Ranza, el programa de actividades de fiesta de Ranza, que nos pueda compartir, porque por acá se borró, ya lo busqué y no lo encuentro, pero sí lo habían enviado. Entonces, para comentar al auditorio sobre las actividades que tienen previstas allá en la comunidad de Ranza con motivo de sus fiestas patronales. Me parece que por aquí también habían mandado, no estoy seguro, el del Paso, ¿sí? El programa del Paso de Cosaucla. Pero bueno, si alguien por ahí lo tiene, adelante, que nos lo puedan compartir, por favorcito. ¿Sale? Órale, pues miren, va a ser, me parece que también el clima va a jugar un papel muy importante en esta onda del mundial, y más allá en la Ciudad de México, donde está lloviendo a mares, como dicen comúnmente. La ciudad pues está conflictuada, sí, muy problematizada, con una serie de situaciones que se viven en la Ciudad de México previas a este inicio del mundial. Entonces, pues no sabemos cómo vayan a hacer la reacción precisamente en estos días, pues de toda esta gente que anda precisamente con justa razón, o tal vez alguien diga pues no tienen la razón, pero pues andan de alguna manera aprovechando esta circunstancia. Y pues previo al mundial, parece ser que las cosas allá en la Ciudad de México, que es la sede precisamente de la inauguración, pues no están tan bien, Ojalá que, todo sea para mejorar este país. Un saludo para el personal de Invertec, al Borreguito, que está bien apurado, bien apurado, con una canción de Los Temerarios. O sea que no sé si él la está componiendo, la está cantando, qué onda el Borreguito, está bien apurado con una canción de Los Temerarios, dice. Saludos pues al Borreguito y a todo el personal de Invertec. Saludotes para ustedes. Gracias. Por su mensajillo a toda la gente que anda en el quehacer y en el trabajo, como siempre suele suceder, a la gente trabajadora, a la gente chambeadora, que desde muy tempranito pues andan ahí en la labor de todos los días. Un día agradable, un día fresco, ¿no? No con el calor de otros días, el rigor del sol, ¿no?

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Los antiguos lavaderos de Tecozautla. Créditos de la información, don Erasmo Oidor Camacho. Mucho antes de que hubiera agua entubada en los domicilios de Tecozautla, la ropa se lavaba en espacios que habían sido habilitados como lavaderos oficiales y que se ubicaban en el curso de la sequía. Fue muy concurrido el lavadero que se ubicó por la zona del Paso, Texas, luego en la Metralla por los Don Diegos. En el barrio de los Bóvedas existió otro lavadero, aprovechando que en la zona el agua del canal se extendía en forma de un charco. Enseguida había otro lavadero en la Cruz Blanca, conocido como los Jononís, donde incluso se usaba el espacio para bañarse. Al igual que por los cruces, el lavadero conocido como los Ventees. Los lavaderos estaban provistos de piedras donde varias personas podían lavar al mismo tiempo. Eran lugares de encuentro y de pláticas interminables, de los que ahora solo queda el recuerdo. 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

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Las Sinfonolas de Tecozautla. Créditos de la información, profesor Catarino Villeda Chávez. Una forma de escuchar música grabada por los años 40 y 50, conocida como la época de oro, eran en las famosas sinfonolas. Aparatos que reproducían música de los discos de vinilo de 45 y 78 revoluciones por minuto. Estuvieron instaladas en tiendas, cantinas y pulquerías, con Don Raúl Rojo en la tienda de las Morenas, en el negocio de Don Carlos Reséndiz, en la pulquería de Doña Crispina Ramírez, con Don Lencho en las Jícaras o con Doña Aurora, donde se escuchaba la música de Pedro Infante, María Victoria, Agustín Lara, Jorge Negrete, Javier Solís, José Alfredo Jiménez, Los Bribones o Los Panchos. También se les conocía como rocolas, que aludía a la marca de algunos de estos aparatos. Estas famosas sinfonolas o rocolas funcionaban con monedas. 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

Órale, pues, como que se está nublando, Sí. Y parece que va a llover temprano. Pues dijimos que a la 1 de la tarde, ¿verdad? A la 1 de la tarde empieza la lluvia. Bueno, pues entonces... A ver, ¿qué onda? Saludos para los hermanos Ortiz que escuchan allá por la Comex. Saludos, pues, a quienes andan en sintonía allá por el rumbo de la Comex, Camino Real a Guadalupe. Un saludote, pues, para ustedes. Para la familia Segovia en la otra banda también. Ahí pendientes de la programación. Muchísimas gracias, familia Segovia. Un saludo para ustedes. No sé, allá en su barrio, en su colonia, por allá por... donde ustedes viven, ¿salieron las hormigas chicatanas? ¿O nada más fue por aquí donde hijo tenía, pero por kilos, Kilos de hormigas estas feas. Y digo, bueno, pues ¿cuándo las vamos a terminar, ¿Cuándo las vamos a terminar? Estas hormigas cortahojas, bueno, pues es precisamente el tiempo en que salen las hormigas reinas del hormiguero. Con el propósito de aparearse. Sí, entonces salen. Estas hormigas aladas son precisamente las hormigas reinas de la hormiga cortahojas. Es hormiga dañera que no sabemos qué hacer con ellas. Pues entonces, ¿cuándo? Imagínense, ¿no? Ahí con lo poquito que les andamos ahí haciendo cosquillas con... poniéndoles esto, poniéndoles el otro. Cuando terminamos, miren que hoy salieron, pero por kilos, De hormiga chicatana. ¿Y qué harían ustedes si de repente un día apareciera ahí en su patio, en su puerta, ahí en la calle donde está? Así tapizado de chamués. No, pues yo voy y los recojo de volada, Los recojo, los levanto, los lavo, los desflemo y ahí los tengo para una urgencia y una comida especial. Pero ¿por qué no hacemos lo mismo con las chicatanas? Sí, como lo hacen allá en el, pues en el sur sureste de México, donde la hormiga chicatana pues es un verdadero manjar también para ellos. Pues la preparan igual como acá preparamos en este caso los chamués. Allá también preparan la hormiga chicatana, hacen salsa de hormiga chicatana también. O las pueden tostar o freír y así consumirlo. Pues dicen que es un insecto muy rico en proteína. Y por eso la gente pues se gusta de comerlo. Aquí nosotros pues yo las vi en la mañana, pero sí me dio flojera en primera recogerlas y luego después prepararme un buen taco de hormiga chicatana, pues como que no me pasa. Como sí me pasa un buen taco de chamué, pero de la chicatana pues nomás no, Y solo de saber que son mis enemigas porque han terminado con todos los árboles y las plantas que por aquí tenemos y con las, ¿cómo le llaman estas? Las granadas. No las han dejado retoñar. Por eso es que no las quiero. Las odio, es más. Y bueno, pues mucha chicatana salió por acá. Para quienes nunca han tenido esa experiencia de comerse unas chicatanas, pues a ver, pues júntenlas, ¿no? Digo, a ver qué sabe, ¿no? Aunque repito, pues no, sí. Sí he comido chapulines, he comido chamués, pero chicatanas sí no, Ahí sí no siento que me van a morder mi lengua. Así es, 11 de la mañana con 58 minutitos, 11 ya con 58. Para toda la gente que nos está escuchando en este momento allá por Yetay, Tecozautla, la gente de Rancho Viejo también, de La Sali. Saludos a toda la gente que escucha por ese lado. Vamos a ver por acá. A mis amigos, los trabajadores del servicio de limpieza, muchachos, saludos. Ah, miren, como de que no, luego nos andamos acordando, pero luego también de repente se nos olvida. Tenemos que ser sinceros que luego nuestro cerebro de teflón, pues no se le pega todo. Así es, pero les mandamos un saludo a los muchachos del servicio de limpieza que pasan por aquí. Todos los días ya pasaron hace un ratito. Entonces ya casi están terminando con su jornada del día de hoy. La parte que les corresponde y les toca hacer la limpieza, pues ya cumplieron con su jornada. Y ya cumplieron con su ruta casi. Saludos muchachones ahí del servicio de limpieza que pasan por aquí por la Rojo Gómez. Saludos ahí para el lápiz, a la zanahoria, al negrito. Saludos
Cuídense, chamacones, cuídense. Así merito, pues entonces, para estos valientes muchachos que desde muy temprano andan ya en el servicio de la limpieza del pueblo, échenle kilos, pues. Van a ser ya las 12, sí, van a ser ya las 12 del mediodía. A ver, vamos a ver por acá qué tenemos. Esto que escucharemos enseguida es a cargo de un grupo que se llama Grupo Conspiración y esto se llama Vuela, Vuela, Vuela, Vuela.

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1: 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Personajes de Tecozautla. Recopilación de la información, Teco Estéreo. Don Jacobo Salinas, mexicano. Es un tecozautlense que desde la fe ha participado durante 29 años ininterrumpidos en el carnaval de Tecozautla, representando personajes y vivencias cotidianas de la cultura del pueblo. Fue peregrino a la Basílica de Guadalupe durante 42 años, incorporándose a la peregrinación de Querétaro. Lleva 35 años consecutivos yendo a pie a Bají llevando un gallo como manda. En 15 ocasiones ha transitado por el Camino Real a Huichapan a las fiestas del Señor del Calvario y Avanza lo ha hecho por 20 años. Su bicicleta lo llevó en 25 ocasiones al Santuario Mariano de Soriano, Colón, Querétaro. Sin duda, un ejemplo de disciplina y fe en la persona de Don Jacobo Salinas, mexicano. 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

son las 12 del mediodía, ya con 6 minutitos. 12 del mediodía, ya con 6 minutitos. Bueno, pues sí, como les comentaba, bueno, pues el tema en este momento, en buena parte del país, es precisamente el famoso Mundial. Hace algunos años, hace algunos ayeres, pues el Mundial era todo un acontecimiento entre la gente, entre el pueblo, porque pues por lo menos la gente tenía acceso a través de la televisión, pues para ver este evento. Hoy, desafortunadamente, bueno, pues las condiciones pues han cambiado, las reglas han cambiado. Hoy día pues es un evento deportivo y comercial bastante, bastante importante para pues los corporativos, para las empresas, para quienes manejan precisamente pues este evento así entre comillas deportivo. Porque pues como que brilla más otra cuestión que a veces lo meramente deportivo, las ganancias que genera el Mundial pues se va por otros medios. Y no precisamente pues a través del juego y del deporte. Hemos visto pues a nuestros jugadores de la selección nacional haciendo comerciales a diestra y siniestra, anunciando colchones, anunciando leche, anunciando lo que sea, con tal de vender precisamente pues primeramente la figura de ese seleccionado. Y ahí están a la orden del día. Entonces pues hoy día podremos ver el Mundial de Fútbol, lo podremos ver o lo podrán ver algunos, pues es solamente con televisión de paga, televisión satelital, televisión de paga, pues abierta, pues muy difícil que por ahí aparezca esto. ¿Por qué? Porque pues vienen prácticamente controlados los derechos de transmisión de los partidos de fútbol. Son poco más de 100 partidos los que se van a generar en este Mundial. Y pues de todos con este candado, ¿no? Pues lo puedes ver solamente si pagaste esta plataforma. Y porque si no la pagaste, pues entonces pues no la verás. Sí, no veremos entonces primer problema. No tenemos acceso todos a ver el Mundial abiertamente como sí sucedía hace algún tiempo, que podías prender tu televisión o se transmitía en un canal o en el otro y punto. Ahí veías el Mundial, ahora no. ¿Sí? Ahora bien, para quienes quieran asistir al Mundial, asistir al juego inaugural, ahí en el Estadio Azteca, como lo conocemos nosotros hoy día, pues va a resultar para los que somos mortales y que ganamos un salario mínimo, apenas pasado un salario mínimo, pues ni por asomo podríamos pensar en poder asistir a esta inauguración debido a los altísimos costos que tienen los boletos para la inauguración. Si alguien tiene más de 100,000 pesos y le quiere perder el amor a esos 100,000 pesos, pues puede asistir. Ahora hay que ir con alguien, ¿no? Hay que ir con alguien, entonces, y ese otro alguien son otros 100. Entonces pues no, muy muy difícil la situación hoy día con respecto a esto. Bueno, lo único que podemos desear los que vamos a estar de este lado es que a la selección le vaya mucho mejor a como le fue en Qatar. Alguien recordará, hace 4 años en Qatar nos fue del cocol, bastante del cocol. Muchos ya se olvidaron de esa tragedia, ya se olvidaron de ese momento y de esa etapa, y ahorita pues ya se está viviendo otra, aunque hay muchos jugadores que fueron parte de ese fracaso en Qatar hace 4 años, y ahí están otra vez. Ojalá ya hayan cambiado, ojalá y sea pues diferente pues la situación. Ahora van a ser locales, van a jugar con su público, van a jugar en su país. Entonces ojalá que les vaya bien. Es lo que más deseamos. 12 del mediodía ya con 10 minutitos. 12 del mediodía con 10 minutos. Y entonces vamos a ver, porque nos dijeron que buscáramos algo de estos mismos señores que están ahorita interpretando un tema que se llama Mi Humilde Regalo, pero querían escuchar algo que se llama Se Cansó My Heart. O sea, Se Cansó Mi Corazón, pues. Las 12 ya con 11, por favor, renes. Chenle, hombre. Ah, cómo se tardan, de veras.

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Los baños Rosita, lugar con magia. Créditos de la información, señora Cristina Salinas Morán. A principios de los años 50 y por iniciativa del señor José Salinas Ávila y su esposa la señora Rosa Morán Muñoz, instalan en su domicilio baños públicos con regaderas operadas por un sistema artesanal para el calentamiento del agua. Con el apoyo de un herrero de Querétaro, fabricaron una caldera con capacidad de más de 200 litros y que era operada por un quemador de petróleo. Dicha caldera hacía que aumentara la presión del agua y saliera de manera suficiente en las 7 regaderas. Acudían regularmente comerciantes foráneos que llegaban los días jueves, personas que venían de Huichapan y sus alrededores, médicos, maestros y vecinos de Tecozautla, que por costumbre acudían de vez en cuando a darse el clásico regaderazo a los baños Rosita. La familia y el famoso cantante Francisco Javier, avecindados en Tecozautla, fueron clientes frecuentes de dichos baños. 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

0: 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Créditos de la información, señora Cristina Salinas Morán. A principios de los años 50 y por iniciativa del señor José Salinas Ávila y su esposa la señora Rosa Morán Muñoz, instalan en su domicilio baños públicos con regaderas operadas por un sistema artesanal para el calentamiento del agua. Con el apoyo de un herrero de Querétaro, fabricaron una caldera con capacidad de más de 200 litros y que era operada por un quemador de petróleo. Dicha caldera hacía que aumentara la presión del agua y saliera de manera suficiente en las 7 regaderas. Acudían regularmente comerciantes foráneos que llegaban los días jueves, personas que venían de Huichapan y sus alrededores, médicos, maestros y vecinos de Tecozautla, que por costumbre acudían de vez en cuando a darse el clásico regaderazo a los baños Rosita. La familia y el famoso cantante Francisco Javier, avecindados en Tecozautla, fueron clientes frecuentes de dichos baños. 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

para don Roberto González Lainez. Roberto González Lainez, en Tuxtla Gutiérrez, Chiapas, de parte de su primo hermano Marcelino González. Él escucha en Tultitlán, Estado de México. Por favor, programar unas mañanitas caras hasta Chiapas, hasta el sureste mexicano. Allá nos está escuchando don Roberto González Lainez. Un saludote enorme, enorme para toda esa gente maravillosa. Allí en Tuxtla Gutiérrez, Chiapas. De parte de su primo hermano Marcelino González, que le envía la mejor de las vibras para él allá en Tuxtla Gutiérrez. Él desde Tultitlán, en el Estado de México. Pues vamos a ver, por favor, si encontramos las súper sensacionales mañanitas caras que tenemos aquí. Vuelan directamente hasta el sureste de

Así es, y el buritito estilo de Teco Estéreo con las super mañanitas de Carace, que fueron directamente hasta el sureste mexicano. Allá saludamos y abrazamos con mucho respeto a don Roberto González Lainez con motivo de su cumpleaños en el meritito Tuxtla Gutiérrez de Chiapas. De su primo hermano Marcelino González desde Tultitlán, Estado de México. Saludos para ustedes acá desde la tierra del Geyser. En esta mañana nublada, nublada, donde se pronostica lluvia muy temprano. Así es. Bueno, pues un saludazo para la gente que está de cumpleaños el día de hoy, a quienes están de manteles largos en este 8 de junio. Saludos y muchísimas felicidades. Saludo muy especial para las pequeñas Lupita y Fernandita en Yetay. Órale pues, saludos para ellas. Si nos han pedido también por acá un tema, enseguida lo buscamos con mucho gusto. 12 ya con 24, 12 del mediodía ya con 24 minutitos, y nos vamos con esto que interpretan los chavos de Tammy Tech. Se llama La Suavecita.

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Ciclistas famosos de Tecozautla. Créditos de la información, don Erasmo Oidor Camacho. Por los años 60 y 70, se dio un auge en el deporte del ciclismo en Tecozautla, teniendo esta disciplina a grandes exponentes como don Fernando Alvarado García, don José Alvarado y don Erasmo Oidor, cuya pasión la canalizaron en el ciclismo de competencia con bicicletas turismeras. Participaron representando a su municipio en importantes carreras en varios municipios de Hidalgo y Querétaro. Hicieron un reto de rodar durante 6 horas consecutivas alrededor del Torreón, resultando ganador don José Alvarado. Otros hombres de bicicleta fueron don Ángel Piedra y don Isabel Oidor, quienes fueron los iniciadores de la peregrinación ciclista de Tecozautla a San Juan de los Lagos, Jalisco. Buenos ciclistas fueron don Emeterio Juárez, Esteban Blanco y Juan Oidor, además de Rosalío Chávez. Y siempre presentes en la peregrinación a Soriano, los hermanos Néstor y Manuel Chávez y don Sabino Martínez. 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

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Lugares con historia. Presa El Naranjo, mejor conocida como Presa del Zapote. Créditos de la información, Don Delfino Trejo de UCG. Allá por el año de 1936, se realiza el reparto agrario por el entonces gobernador del estado de Hidalgo, el licenciado Javier Rojo Gómez. De inmediato se construyó la Presa del Naranjo sobre el cauce del río San Francisco, llevando este nombre en memoria de su constructor, Don Francisco Naranjo. La obra fue financiada por Don Aurelio Ocampo. Se dice que esta obra hidráulica fue construida en un tiempo récord de 60 días, para los cuales trabajaban día y noche. Los lugareños cuentan una leyenda que durante su construcción fueron enterrados niños vivos en sus cimientos, dizque para no permitir que las crecientes del río la derribaran. Hoy en día, el agua de dicha presa se utiliza para regar parte de los ejidos de UCG y de Yetay. 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
1: Son las 12 del mediodía, ya con 35 minutotes, 12 ya con 35. Ah, ya los chamacos ya van a salir de su primer día de jornada, ya se van también. Bueno, pues hace algunos años, hace 4 años, hace 8 años, y así como se ha ido sucediendo el mundial, pues en las escuelas, ¿no? En las escuelas se vivía el mundial de manera muy especial porque pues nunca se nos dijo que, ¿saben qué? Con motivo del mundial van a suspender, ¿no? Nunca nos decían eso. Pero bueno, siempre era también un motivo de disgusto cuando jugaba la selección nacional, cuando jugaba la selección mexicana, pues ya nos organizábamos a llevar el monitor, o sea, la televisión. A llevar la antena, ¿no? Que yo tengo una antena, que yo tengo la tele, que yo tengo eso. Órale, pues, entonces, ahí llevábamos para los chamacos en los salones, ahí se instalaban. Y lo mismo, ¿no? Lo mismo, a ver, ahí, así, no, más o menos, regrésale, a orientar la antena, ¿eh? Orientar la antena para que se viera. El mundial todavía lo podíamos ver por señal libre, ¿no? Por antena, hoy ya no es posible. Eso ya se terminó, ahora hay que pagar para ver lo que antes no sucedía, ¿eh? Y en las escuelas, repito, siempre se daba esa opción, esa oportunidad de ver el partido, ¿no? Y siempre era algo bonito ahí entre todos en el grupo, pues a ver cómo jugaban y los gritos y ¡ay, ya merito! Y ¡ay, mire! O más cuando se anotaba gol y todos salían corriendo, daban de vueltas, retozaban de alegría porque había anotado la selección. Una manera diferente de vivir precisamente pues el mundial de fútbol en las escuelas. En esta ocasión por ahí escuchamos que dan la opción a que pues si quieren ir, si no quieren pues no vayan a la escuela. Pero pues son otros tiempos, yo creo también, ¿eh? Los tiempos van cambiando. Pero siempre pues se quedan los recuerdos bonitos, ¿no? Los recuerdos maravillosos de cuando pues de una o de otra manera se vivían este tipo de torneos, ¿no? Desde la propia escuela. Así es, 12 del mediodía ya con 38 minutitos, 12 con 38, pues a quien no le tocó vivir el mundial o alguno de los mundiales, ¿no? Desde la escuela, desde su salón de clases, ahí con sus cuates, acomodar ahí la televisión en un lugarcito y pues desde ahí verla entre todos, ¿no? Verla entre todos. Así es. Bueno, todavía el Mundial de Qatar se vivió de manera, pues, más o menos, aunque no hubo mucho que celebrar, porque ahí sí le fue de cocol a la selección, ¿eh? Bastante malitos los que fueron a representarnos hace 4 años, entonces, pues hoy confiamos en que las cosas van a ser diferentes, ojalá a ver qué sucede. Aunque bueno, pues simple y sencillamente, el Mundial no lo es todo. Hay otras cosas también muy importantes que hoy día también se deben de atender y no precisamente enfocarnos al 100 con eso llamado mundial, porque al fin y al cabo pues hay quienes van a ganar, se van a hacer ricotes con ello y pues muchos nos vamos a quedar igual o hasta peor. Ya no hay saluditos aquí, pero me parece que por acá nos habían solicitado un tema, entonces nos vamos a ir con ese tema bonito para las pequeñas Lupita y Fernandita que ahora nos escuchan desde Yetay, Tecozautla, de parte de su jefa de jefas allá desde de Tampa, Florida, que les manda saludines. Y pues ni cómo mandarles el desayuno, pero acá doña Margarita ya les dio como 3 veces de desayunar.

Pues es la canción que casi nunca, nunca quiere terminar, ¿eh? Dura como 50 minutos, creo, la canción de la del Moño Colorado. Tremenda canción, tremenda rola para las pequeñas Lupita y Fernandita que nos escuchan. Allá por Yetay, Tecozautla. Andan de gira artística ahora por este lado, ¿eh? Así es, No nos han reenviado el programa allá de Ranza. Que les dijimos que si alguien por ahí lo tenía, que nos lo reenviaran, porque acá se nos borró de la galería, entonces ya no aparece. Ya lo busqué, ya le repasé de arriba abajo y no encuentro el programa de Ranza para sus fiestas patronales. Así es, mañanitas de Rafael para Eladio Trejo Pacheco en Nux DG de parte de su cuñado El Lindo. Ándele pues, saludos para para Eladio Trejo Pacheco. Está de cumpleaños allá en Nux DG, pues un saludo y una felicitación para él de parte de su cuñado El Lindo, que le abraza con mucho cariño, con mucho cariño. Vamos a ver si por aquí tenemos estas mañanitas, las mañanitas provincianas se llama, exactamente, las mañanitas provincianas de don Rafael. Buen día, con el gusto de saludar y felicitar el día de hoy al cumpleañero de nombre Eladio Trejo Pacheco en Nux DG, de parte de su cuñado Lindo. Ahí van, un fragmento nada más, ¿eh?

Aquí están las super, super, super mañanitas provincianas a la manera del señor Don Rafael. Buen día. Y este bonito, bonito, bonito, bonito tema de las mañanitas provincianas con motivo del cumple de Don Eladio. Eladio de apellido Trejo Pacheco, allá por Uxdeje. Sí, Eladio Trejo Pacheco en Uxdeje, de parte de su cuñado Elindo, que le saluda y le abraza con mucho cariño. 12:48, según el pronóstico, dijo que a la una ya llovía, ¿no? Como que no le veo trazas así, pero pues anda, más que lista la naturaleza para continuar pues con la lluvia, porque va a seguir lloviendo. Así es, chamacones, saludos allá en Sibanza, sí, a toda la gente bonita de Sibanza, un saludote especialmente para la familia Aguillón Ortiz, a la señora Amparito y family, que nos están escuchando allá en aquella bonita comunidad, como siempre, como todos los días, en la turística Sibanza, y su isla, eso, su isla. Ahora sí se ve la isla grandota, ¿verdad? Se ve grandota porque bajó el nivel de la presa. Entonces ahora sí se ve la isla, porque luego cuando sube la presa, oh my God, se siente que el agua ya llega a los tobillos. Pero no, ahora tienen agua en bajo nivel. De hecho, pues con el propósito de prepararse y de prever cualquier tipo de situación relacionada precisamente con una elevación súbita en el nivel de la presa y luego lo que siempre ha ocurrido, ¿no? Que tienen que desfogar la presa para evitar esto, pues bajaron a su máximo nivel precisamente la presa. Entonces, ahora no hay tanto, pues de tanto nivel alto pues del agua, por lo tanto pues son muchos espacios bonitos como los manantiales del Chitín o los manantiales del aguacate, pues entonces ahí están ahora todos despejados, ¿no? Porque cuando sube el nivel pues entonces se invaden precisamente los manantiales y pues ya no se puede disfrutar de estos lugares naturales tan maravillosos del lado de Cadereyta. Así es, pues saludos. A ver. Nos dijeron que mandáramos algo precisamente de los Indomables para la gente allá de Sibanza, y también por acá nos habían pedido algo de los Indomables, así que aprovechamos para irnos inmediatamente con esto que dice y suena así merito. Ahí para las gemelas Lupita y Fernandita que vienen.

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Dato histórico. Créditos de la información, don Austreberto Ramírez Galindo. ¿Sabía usted que a principios del siglo pasado funcionó en Tecozautla un sistema de seguridad conocido como la veintena? Fue durante el gobierno de don Crescencio Ramírez cuando un grupo de 20 voluntarios de cada una de las 6 manzanas de los dos barrios hacían las veces de vigilantes del orden durante las 24 horas. La disposición era que después de las 10 de la noche nadie debería andar en la calle excepto regadores o familiares y acompañantes de alguna persona enferma que requiriera salir después de esa hora. Una vez concluido el tiempo de su función, se recurría a nuevos voluntarios. 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

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Pinturas rupestres de Patek Cadereyta Querétaro. Información proporcionada por el Diario de Querétaro. A un kilómetro del centro de Paté existe un arroyo conocido como el Bopete. Y al margen de un acantilado se ubican un conjunto de pinturas rupestres, que presumiblemente se trata de un espacio para la observación astronómica de grupos nómadas, cazadores y recolectores que dejaron testimonio a su paso. Muestran figuras humanas, de animales y de plantas, así como trazos geométricos. Los grafismos sugieren escenas de caza, rituales de fertilidad y ceremonias, funcionando como una narrativa visual que registra la vida cotidiana y las creencias de la época. Estudios recientes del INAH en Querétaro han documentado al menos 12 sitios con abundante evidencia, algunos asociados a grupos otomíes a partir del siglo XVI, mientras otros sugieren una antigüedad mucho mayor. Predominan en ellas el color blanco, rojo y negro. 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

ya a la 1 de la tarde, sí, las 13 horas. La una ya están saliendo los chamacos, ya están saliendo los chamacos. Ya se van a su casita, van a llegar allá con mucha hambre, sí. Bueno, pues es que es parte del... Como dicen, parte de la factura que hay que pagar cuando pues es estudiante, ¿no? Luego las malpasadas. A veces no da tiempo de desayunar por la mañana. Por la razón que sea, porque se nos hizo tarde, porque pasó el transporte temprano, por lo que sea. Entonces ya no nos da tiempo de desayunar bien, llegar a la escuela y pues no hay un momento en el que pues en la escuela mexicana se diga, ¿sabes qué? A ver, ¿quién desayunó? ¿Quién no desayunó? Para que pues desayunen, ¿no? En ese momento desayunen algo. A veces los niños tienen que estar ahí escondidas comiendo, porque bueno, pues una de las reglas tal vez en el salón es de no comer en clase. Entonces los niños por hambre están comiendo en el salón de clases, ¿sí? Cuando debiera de haber un espacio, un tiempo necesario y suficiente para que los niños desayunen, porque cómo aprender cuando tenemos hambre, ¿no? ¿Cómo aprender cuando hay una prioridad que es precisamente la de alimentarnos y pues no hay? Entonces hay que aguantar hasta qué hora, hasta el momento del recreo, ¿no? Entonces imagínense todo ese lapso sin probar alimento, con las tripas rechinando, pues es muy difícil. Eso pues esa parte no se ha previsto, esa parte no está analizada en las escuelas cuando pues se dan por hecho que todos los niños que llegan a la escuela todos van desayunados, y no es cierto, ¿eh? Hoy con las restricciones que también hay en las escuelas de no vender ciertos alimentos, ciertas comidas, pues de todo ello complica a veces en que los niños puedan incorporar algo a su estomaguito. Pero pues no sucede. Bueno, pues en otros países tienen programas de alimentación y por lo tanto los niños antes de iniciar la jornada, pues primero los alimentan, porque eso es obvio, ¿no? Antes de iniciar el quehacer escolar, primero se alimentan y ya después, ahora sí viene lo que sigue, que es ya la escuela. Entonces, pero pues aquí no hemos llegado todavía a esa parte. Hace algunos años, ¿no? Cuando existía el programa de los desayunos escolares, ¡ah, qué rico, ¿Quién se acuerda de los famosos desayunos escolares? Y les estoy hablando, ¿no? De hace 10, 15, 20 años, De hace 80, 90, 100 años atrás, cuando llegaban a la escuela, era una camioneta de color amarillo, la camioneta amarilla cerrada, que traía los de desayunos en unas cajas con hielo. Sí, con hielo, ahí venían los desayunos. En una bolsita de nylon, de plástico, pues. Ahí venía tu leche, venía tu dulce, venía tu pan y venía una fruta. Ese era un desayuno, pero completito, completito. En la primaria esperábamos con mucho gusto. Cuando veíamos que venía la camioneta, hagan de cuenta que venía no sé quién. Todo mundo brincaba de gusto, porque venía el señor de los desayunos, el que llegaba con los desayunos escolares. Y pues no sé, a veces venía tempranito, a veces venía un poquito después, pero siempre pues un poquito antes de las 11, ¿no? Y bueno, pues esa sensación tan agradable, cuando el maestro te llamaba, a ver, fulano de tal, tenga, aquí está su desayuno. Órale, te regresabas y quedabas viendo tu desayuno al derecho y al revés, a ver qué te habían dado, qué tiempos aquellos. Sí, entonces sí, ha habido programas de atención precisamente a la alimentación desde las escuelas. Y yo digo que antes estaba a lo mejor hasta mejor, hasta mejor, porque te llegaba tu desayunito. En la primaria nos peleábamos por ir a ayudar a bajar las cajas, porque pues en una escuelita pues
En la escuelita donde yo iba, mi escuela primaria, aun cuando era una escuela pequeña, pero sí estaban funcionando cuatro salones. Cuatro salones funcionaban, entonces llegaba el señor de los desayunos y se apoyaba pues con los niños, y el maestro de la escuela pues mandaba naturalmente a los alumnos de quinto, de sexto, para que fueran a ayudar a bajar las cajas para llevarlas a cada uno de los salones. Entonces nos peleábamos, nos peleábamos para a ver quién mandaban, porque si el señor de los desayunos traía un desayuno que se le había roto, algún desayuno que pues la leche a lo mejor se abrió o algo por el estilo, entonces esos desayunos no se los repartía. Y ya te tocaba un dulce, te tocaba un pan, te tocaba la leche, te tocaba una fruta de lo que pues había sobrado ahí. Entonces pues era algo fantástico, ¿no? Y era adicional a tu desayuno que te daba. Pero era todos los días tu lechita. Así es. Entonces ahí atendías esa parte, pues ya cuando a veces salías de la escuela ya ibas bien lleno, ya, o sea, satisfecho, ¿no? Satisfecho ya de haberte comido tu desayuno. Luego en algunas ocasiones, por la razón que fuera, no sé, ignoro por qué motivo, pero hay veces que no alcanzaba, ¿eh? No, nada más traigo tantas cajas, no sé por qué. Entonces pues ya, especialmente a los grupos superiores ya no les tocaba, y les tocaba nada más a los grupos inferiores. Pero así era, ¿no? Entonces salías de la primaria y te ibas a la secu. Y bueno, pues ahí continuaba también el programa de los desayunos escolares que le daban precisamente a los alumnos de secundaria. Y era parejito, ¿eh? Era parejito. Era para las secundarias públicas y también para las secundarias particulares. Sí, entonces, pues a mí me tocó la fortuna y la suerte de estudiar en una escuela particular, y ahí nos llegaban los desayunos, ¿eh? No sé, no decían, no, pues ustedes no, por esto, ¿no? Ahí nos llegaban los desayunos y también ahí nos aventábamos un buen desayuno escolar. Así era el asunto. Los desayunos, esa sensación bonita de cuando sentías que caía la lechita a tu barriguita, que a veces sí andaba vacía. Entonces pues era indescriptible, porque siempre la leche venía fresca, tirándole a fría, porque traían contenedores con hielo y ahí se conservaban los desayunos. Venían pues hasta escurriendo como con agüita, ¿no? Sí. Ah, qué bonito, ese dulce que yo jamás en la vida lo he vuelto a probar, no sé de dónde lo sacaban, de dónde lo traían, pero ahí pues algunos le llamábamos la pepitoria, aunque en realidad pues no era como tal siempre una pepitoria, pero cualquier dulce que trajera el desayuno, siempre le llamábamos todos le llamábamos así, pepitoria, aunque uno era una forma como de galleta también, pero seguía siendo para todos una pepitoria. Bueno, pues así eran los tiempos aquellos, repito, donde pues cuando daban las 2 de la tarde y las 2 de la tarde y nos íbamos a casa, porque antes salíamos a las 2. Pues ya íbamos llenotes de tanto desayuno escolar. 1 de la tarde con 9. 1 con 9.

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Información proporcionada por el Diario de Querétaro. A un kilómetro del centro de Paté existe un arroyo conocido como el Bopeque. Y al margen de un acantilado se ubican un conjunto de pinturas rupestres, que presumiblemente se trata de un espacio para la observación astronómica de grupos nómadas, cazadores y recolectores que dejaron testimonio a su paso. Muestran figuras humanas, de animales y de plantas, así como trazos geométricos. Los grafismos sugieren escenas de caza, rituales de fertilidad y ceremonias, funcionando como una narrativa visual que registra la vida cotidiana y las creencias de la época. Estudios recientes del INAH en Querétaro han documentado al menos 12 sitios con abundante evidencia, algunos asociados a grupos otomíes a partir del siglo XVI, mientras otros sugieren una antigüedad mucho mayor. Predominan en ellas el color blanco, rojo y negro. 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

Ahí quedó el temita a cargo del señor Don Diego Verdaguer y la rolita de tonta, 1:17 1:17, ya está amaneciendo ahora sí. Dijeron que iba a llover a la 1 y no. Ya empezó a amanecer, ya salió el sol ahora sí ya. Después de hacer toda la mañana sin sol. Digo, también para que caliente un poquito el calentador solar. Porque si no, pues no, ¿con qué, no? Para los que se bañan diario, pues sí, necesitan agüita todos los días. Así es. Bueno, pues ya casi vienen las vacaciones, ¿no? Ya casi vienen los días de asueto, de descanso. Y pues vamos a visitar pueblos mágicos. Vamos a visitar pueblos mágicos. Aquí en el estado hay 9. ¿Cuántos de esos 9 pueblos mágicos del estado de Hidalgo conoce usted? ¿Sí? ¿Cuántos de esos 9? A ver, le platico rápidamente el primero, que es pues el primer pueblo mágico de México desde el año 2001, cuando surgió este programa de los pueblos mágicos. Fue Huasca de Ocampo, sí, Huasca de Ocampo, el lugar allá donde se encuentran los famosos prismas basálticos. Tiene haciendas coloniales y bosques bonitos, además. Pues un bosque ahí llamado el Bosque de los Duendes, en Huasca de Ocampo, pueblo mágico, repito, desde el año 2001, cuando surge este programa de los pueblos mágicos en México. Pues es su atractivo importante, los prismas basálticos, luego Real del Monte, sí, Real del Monte, o Mineral del Monte. Es un pueblo minero inglés que se encuentra a 2.700 metros sobre el nivel del mar. Es decir, mucho más arriba, más de 300 metros de la altura de la Ciudad de México. Es considerado este municipio como la cuna del fútbol, también la cuna de los pastes. Ahí nacieron los famosos pastes de Pachuca. Pues ahora, pues como tal, se relacionan más con el Pachuca, pero en realidad nacieron allá en Real del Monte. Conserva todavía casas con techos rojos, que pues con un parecido con las casas precisamente de allá de Inglaterra. Luego viene Mineral del Chico, que es pues un pueblo ahí vecino de Mineral del Monte. Mineral del Chico, pueblo en el bosque rodeado de peñas para escalar, calles empedradas con casas de madera, y es considerado este municipio como la capital de la aventura en Hidalgo. Esa famosísima presa del Cedral, de la Estanzuela, bueno, pues son lugares verdaderamente paradisíacos para admirar la naturaleza. Luego Huichapan, sí, aquí se conmemoró por vez primera el grito de independencia en el año de 1812, tiene un acueducto allá por el rumbo de Saucillo, con aguas termales y también pues un importante lienzo charro donde se practica este que es el deporte nacional por excelencia, Tecozautla, con su imponente reloj monumental, sus aguas termales y su géiser natural, zona de balnearios y pues un pueblo mágico muy pero muy tranquilo. Luego viene Zimapán, sí, Tecozautla, pueblo mágico desde el año 2015, Zimapán, pueblo mágico desde el año 2018, ya tiene pues prácticamente 8 años como pueblo mágico. Se distingue por su presa, los cañones y el Parque Nacional de los Mármoles. Es un pueblo minero con una parroquia del siglo XVIII, construida en cantera roja, considerada pues una de las iglesias más grandes de todo el estado de Hidalgo. Luego viene el municipio de Zempoala, otro pueblo mágico. Aquí está el acueducto del Padre Tembleque, patrimonio mundial de la UNESCO, haciendas de pulqueras y también algo bien importante, la comida típica que se puede saborear ahí en Zempoala, Hidalgo. El pueblo mágico de Mestitlán, sí, Mestitlán, un municipio entre montañas y lleno de cactáceas, con un convento del siglo XVI y la imponente laguna, Mestitlán, conocido como el lugar de la luna en Náhuatl. Entonces, importante conocer también este pueblo mágico de Hidalgo, Mestitlán, Hidalgo, también pues se considera como el granero de Hidalgo. Es una zona donde la agricultura
es prácticamente durante todo el año. Acaso Xochitlán, Hidalgo, un municipio de impresionante belleza natural con su presa del Tejocotal, un cuerpo de agua rodeado de frondosos bosques de pino y encinos. Podemos mencionar también su museo arqueológico que resguarda alrededor de 800 piezas históricas, destacando el Señor Amarillo, una emblemática escultura otomí del dios del fuego. En gastronomía tradicional, allá en Acasochitlán, se puede mencionar al pan de horno de leña, especialmente las tradicionales cuelgas o los cocoles de piloncillo con anís. Fue nombrado Pueblo Mágico en el año 2023, es prácticamente el pueblo más reciente, considerado precisamente como Pueblo Mágico. Los 9 pueblos mágicos de Hidalgo, repito, ¿cuáles de estos conoce usted? ¿Cuáles ha visitado? Huasca, Real del Monte, Mineral del Chico, Huichapan, Tecozautla, Zimapán, Zempoala, Mestitlán o Acasochitlán, Hidalgo. ¿Sí? ¿Cuáles ha visitado y cuáles le faltan por visitar? Pues ahí está la tarea, ahí está la tarea. 1:24 y saluditos para el tío Laco, dice. Para el tío Laco, Eladio Trejo Pacheco de Uxedeje, que está cumpliendo años. Al rato le estarán festejando sus 15 primaveras, ándele pues. Las felicidades para el tío Laco. Un fuerte abrazo de parte de sus sobrinas y sobrinos. Gracias y bonito día, perfecto, saludos pues para el tío Laco. Don Eladio Trejo Pacheco, sus sobrinas y sobrinos le abrazan con mucho cariño. Hace algunos años solamente los desayunos en la camioneta amarilla, los niños dicen. De hoy no sufren de hambre, en las escuelas hay programas de alimentación. Sí, antes los niños teníamos que ir a traer agua o leña antes de ir a la escuela. Así fue la niñez, pues sí, así eran las situaciones y las dinámicas de los niños hace algunos años, hace algunos ayeres. Saluditos, pues, lo que sí es cierto es de que, bueno, pues siempre ha habido programitas ahí de asistencia para los niños, para que, pues de alguna o de otra manera, pues en la escuela, pues no pasáramos hambre. Un saludo para Don Beto, que va caminando, una canción de Antonio Aguilar. Saludos a Don Beto, que anda pues haciendo los ejercicios matutinos, bueno, ya no tan matutinos, ya son vespertinos. A Don Beto, que anda caminando, saludos cordiales para él también. Un saludo de parte de la familia Salinas Mexicano. Dice, ¿qué día se festeja el día del papá? Andamos con el dilema, muchas gracias. No, pues el día del papá es el tercer domingo del mes de junio. Pues apenas cuando... Ayer fue el primer domingo del mes de junio. Entonces el siguiente domingo, pues va a ser que el 15. El siguiente domingo, ese 15 de julio, no, digo de junio, ahí no es. Es hasta el tercer domingo del mes de junio. Entonces en esta ocasión será que como el 22. Como el 22 de junio, el día del papá. Así es, el día del papiringo, 22 de junio. Así es, eslabón por eslabón, atrás del Cerro Colorado, para don Antonio Salinas, oidor y familia, muchas gracias. No, pues gracias a ustedes. Vamos a ver. A ver si por acá encontramos alguna rola. A ver qué es lo que sale primeramente por este lado. Creo que lo primero que va a salir va a ser algo de Los Invasores de Nuevo León. 1:27, 1:27. Aquí están ellos, con el eslabón por eslabón.

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Futbolistas famosos de Tecozautla. Créditos de la información, don Erasmo Oidor Camacho. El fútbol en Tecozautla ha sido un deporte de mucho arraigo. Los primeros antecedentes del balompié competitivo fue con los equipos de las Lechugas y las Zanahorias. Después con el Huracán, el Oro, Vasco da Gama, los Bimbaleteros, el León, Puebla, Cruz Azul de los Bóveda y Universidad, entre otros. Excelentes jugadores del barrio de Los Arcos fueron don Salvador Valencia, Emilio Salinas, Anselmo Avendaño y don Antonio Salinas. El Huracán fue el equipo de otros buenos jugadores como Humberto Campo, los hermanos Roberto y Manuel Soto, Rodolfo, Luis y Tomás Pedraza, su gran portero don Honorio Carranza, Gilberto Soto y don Jesús Cruz, conocido como don Torres. En el equipo Puebla militaron los hermanos Carrizo, Luis, Jesús, Gilberto y Raimundo. En la salida figuraron jugadores como don Luis y Francisco Cruz, Leonel Villeda y el portero don Rubén Villeda. El Cruz Azul de los Bóveda con Pablo, Juan y Luis de apellido Mecate y don Antonio García Ramón y sus hermanos. Se jugaba en una cancha ubicada en los terrenos de la actual escuela Ignacio Manuel Altamirano y después en el campo 20 de noviembre. 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

residencia. 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

Es la 1 de la tarde ya con 37 minutitos. 1 de la tarde con 37 minutitos. Pues ya empezó como que el aire, ¿no? Ahora empezó el aire. Ah, qué cosas, qué cosas, qué cosas. A ver. A ver, por aquí, por aquí, por aquí, por aquí, por acá, por aquí, por aquí. Tikiri tiki tikiri tikiri tin. Ok, y entonces por acá nos pidieron que compartiéramos el link. Compartido el link. Correcto. Hasta la Unión Americana se va este link compartido para que por allá nos puedan escuchar toda la gente de Querétaro, Querétaro Rock. Saludos pues allá para los Aguillón Ortiz que se encuentran allá en la Unión Americana. Un saludazo grande, grande para ustedes. Bueno, pues por aquí pasándole a comentar lo siguiente. Pues algunas cuestiones que fueron toda una moda hace algunos años. Ahora pues ya es otro asunto totalmente diferente. Sí, allá por los años 50, por los años 50, pues ya estamos hablando que en los años 50, pues ya estamos hablando de hace, ¿qué? 70 años, ¿no? Sí, 70 años. Bueno, pues en aquellos entonces la gente decía, y en la escuela cuando hacías trabajos de conversión, de pesos a dólares, ya todo mundo se sabía de memoria que el dólar costaba 12.50. ¿Sí? O sea, toda la vida costaba 12.50, no se movía de ahí. No era como pues en la actualidad que el precio del dólar fluctúa y va arriba, va abajo y a veces más caro, a veces más barato. Pero en aquellos entonces el precio era ya estable, costaba 12.50. Y cuando el maestro nos decía, a ver, vamos a hacer una conversión de monedas, de dólares a pesos o de pesos a dólares, y ya sabíamos que el dólar costaba 12.50, no se movía, y así era su precio ya estable en aquellos entonces. Pero pues eran cosas que sucedían hace 50, 60, 70, 80, 90 o 100 años. ¿Qué otro tipo de, o qué otra cosa había para aquel entonces? Sí, los abuelos, las abuelas, pues no podían votar, ¿sí? Las abuelas, específicamente las mujeres, no podían votar. Este derecho lo adquirieron hasta el año de 1953, pero el primer año en que votaron fue en el año de 1955, ¿sí? Las mujeres no podían votar, ¿eh? No se les daba esa capacidad del voto hasta 1953, cuando se modifica precisamente la propia constitución y se les confiere el derecho de elegir. Entonces, en el año de 1955 fue la primera elección donde participan las mujeres. Entonces, pues por buen rato nuestras abuelitas no pudieron votar, ¿sí? No era un asunto que fuera para las mujeres. Sí, en el año de 1950 comenzaron las primeras transmisiones por televisión, ¿sí? En aquel

aquellos entonces pues no había tantas televisiones como hoy las hay. En aquellos entonces solamente pues era en ciertas casas, en ciertos hogares, era un lujo. Un lujo tener una televisión, porque en aquellos entonces comprar un aparato de esta naturaleza pues equivalía a tener que invertir muchos meses de el salario, por lo tanto no cualquiera podía tener acceso a una televisión. Entonces eran solamente contadas las familias que lo tenían, por lo tanto pues ellas se convertían a veces en invitadores, ¿sí? Invitaban a personas que no tenían televisión a que fueran a verla, y a veces la podías ver pues desde la casa, o a veces desde una ventana podías ver hacia la sala donde se encontraba precisamente la televisión, y pues ya ver un programa en la televisión o ver pues algo importante en la tele era pues ya un verdadero logro de algunas personas, porque repito, en casa simple y sencillamente no existían las televisiones. Allá por los años 50, cuando repito, en el año de 1950 se da la primera transmisión de televisión en México, en blanco y negro, claro, en blanco y negro, así como ver al oso.

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Los primeros taxistas de Tecozautla. Créditos de la información, don Erasmo Oidor Camacho. Este ejercicio es para recordar a los grandiosos coches Impala, Chevrolet o Ford que hicieron la función de taxis concesionados en Tecozautla. Muchos recordarán al famoso Garambullo. Algunos viajaron cerca y lejos en los taxis de los hermanos Cruz Dorantes, don Filimón, don Chenchito, Manuel, Miguel y Abel, cuyos resistentes coches podían llegar a las diferentes comunidades a través de caminos y brechas donde otros no se atrevían. Muy conocidos choferes fueron don Jaime Morán, don Fernando y Marcelino Reséndiz, además de don Manuel Sánchez Tenjay, quienes después fueron operadores de autobuses de la línea Estrella Blanca. Don Fernando Rojo, especializado en viajes a la Ciudad de México y a San Juan de los Lagos, Jalisco. Muchos años ejerciendo este servicio, el gran taxista don Jesús Cruz, conocido como don Chucho Torres, al igual que don Alfonso y Luis de apellido Rojo. Siempre amable y servicial, se le recuerda a don Alberto Martínez Cruz, el Calimán. 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

Dele pues ahí quedó el temita del señor Don Vicente, sí, Don Vicente Fernández con eso que se llamó mi viejo. Para el tío Laco que está de cumpleaños allá en Lux, dejé un saludo para él. Por acá teníamos también el saludo que enviaron allá desde de la capital de... Bueno, no la capital, desde el Estado de México, allá por Tultitlán. Con el saludo cordial para... el cumpleañero allá en la capital de el estado de Chiapas, en Tuxtla Gutiérrez de Chiapas. Tuxtla Gutiérrez, dicen que es una ciudad maravillosa, una ciudad bonita, Tuxtla Gutiérrez. Bueno, pues a quienes hayan tenido la oportunidad de ir algún día por allá, pues nos darán cuenta, ¿no? De que sí es cierto, ¿no? Que es una ciudad maravillosa, bonita, Tuxtla Gutiérrez, con una iglesia súper, súper especial. Pues una arquitectura colonial, con una cultura muy propia, donde se puede, pues de alguna manera, admirar todo lo que es en sí el sureste mexicano, y concretamente Chiapas, que bueno, pues es una verdadera maravilla natural conocer este maravilloso estado. Así es, bueno, pues saludos. Saludos para el cumpleañero allá en Tuxtla Gutiérrez, Chiapas. Ahorita buscamos por acá, y es que ya le repasé aquí los números, pero no encuentro el saludito. Para don Antonio, también para Julio, a Lupe, a Yesenia y también para Yesmi. A la señora Benita, que nos están escuchando en algún lugar, en alguna parte. Están en este momento en la trabajadera, pues, de don Antonio, Julio, Lupe, Yesenia y Yesmi. A doña Benita, saludos para ustedes, donde quiera que anden. Bueno, pues ya se despejó más, se despejó más. La tarde hace rato como que estaba con mucho más intención. Y eso que no ha pasado. El pronóstico que apunta que va a ser, pues, mucha

lluvia en estos días, mucha lluvia ya ingresó y está tocando tierra el ciclón Boris allá por las costas de Guerrero, y su influencia pues naturalmente va a llegar hasta por acá, Entonces de que va a llover y ahora sí ni la avioneta nos va a salvar, Así es. Por lo tanto, pues a ponernos las pilas pues y a estar atentos a lo que va a llegar de lluvia. Saludos para don Antonio Segovia allá por la otra banda, gracias mil. Don Antonio, un saludote al licenciado Charro y para el gordito Mata, que hoy sí se hizo. Hoy sí, ¿qué? Se hizo la mezcla, hoy sí se hizo lo de la mezcla. Bueno, saludos para el licenciado Charro y al gordito Mata, que ahora sí hicieron lo de la mezcla. A las familias Oidor, Oidor, Oidor, Lindero, Oidor, Valdés, Martínez, Oidor, en la salida de Cozaucla, de parte de Gil, allá desde la Magdalena Contreras, en la Ciudad de México. Saludos al amigo Gil. Se nos había perdido el Gil, se nos había perdido. Pero no, aquí anda el amigo Gil todavía. Saludos pues para él. Gracias, gracias. Aquí tenemos ya el programa de Ranza otra vez, y ahora sí lo vamos a capturar, porque si no se nos pierde, se nos pierde. Así es, saludos pues al amigo Gil allá en la CDMX, Magdalena Contreras, saludos cordiales para ustedes y para doña Benita y todos sus cuates. Amigas y amigos, ahí va su canción.

Cápsula cultural de pinturas cómics de Tecozautla y Gandó. Personajes famosos de Tecozautla, sus boxeadores. Créditos de la información, Don Erasmo Oidor Camacho. El boxeo en Tecozautla fue una disciplina que tuvo practicantes amateurs y profesionales. La academia de boxeo que impulsó Don Agustín Carrizo tuvo aprendices como Don Juan Cruz, Salvador Reyes, Néstor Chávez, Cándido Coyote y Don José Alvarado. Originalmente iban a entrenar a Huichapan con el conocido boxeador de ese lugar apodado El Canica. Todos ellos sostuvieron peleas en varios municipios del estado de Hidalgo. Una segunda generación de boxeadores vio surgir a figuras como Mario Santos, El Tarzán, Clemente Ramírez, Luis Chávez, Sabino Martínez y Pablo Chávez. Mención aparte es para el boxeador tecozautlense Nicolás Alvarado, conocido como El Tola, quien sostuvo peleas en la Arena Coliseo de la Ciudad de México y que se transmitían por televisión. 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

pues ya se hizo el sol, ¿eh? Ya se hizo el solecito. No sé quién le habló a la avioneta y ya no. Ya estaba bien bueno él. Alguien por ahí le habló a la avioneta y dio su recorrido y pues ya se fueron las nubes. A recordarle a todos los niños, que gusten participar en esta primera peregrinación ciclista infantil, viernes 12 de junio, allá en la comunidad del Paso, en el Paso Tecozautla, a las 7 de la mañana en el barrio El Mirador, Tienda Lupita, para que de ahí se vayan hacia la iglesia. ¿Sale? Ahora le puedes a todos los chamacones para que... Pues quienes tengan ahí su bici en condiciones y quieran participar precisamente de este buen, esta buena peregrinación en las fiestas patronales en honor a San Antonio de Padua, allá en el Paso Tecozautla. Así es, no recuerdo si por aquí nos enviaron el programa de El Paso. Si alguien por ahí lo tiene, pues envíanoslo para que sepamos cómo va a ser el festejo. Ya tenemos aquí nuevamente el programa de la comunidad de Ranza. Este sí, ahorita ya lo guardamos aquí para que no se nos pierda, porque luego se nos borran, Así es, bueno, pues la comunidad de Ranza invitan a sus fiestas patronales en honor a San Antonio de Padua, 12, 13 y 14 de junio. Tres días para que nos perdamos todo ese tiempo. Inicia la festividad del día viernes 12 de junio, de 1 a 3 de la tarde estarán recibiendo imágenes a un costado del campo deportivo. Luego a las 2:30, recibimiento de la cabalgata. A las 3:30, recorrido hacia la iglesia. A las 4 de la tarde, misa solemne con el coro guadalupano Tagui. A las 5 de la tarde, convivio general. Y a las 6 habrá un torneo de rayuela. Esto es para la actividad del día viernes 12 de junio. Para el día sábado 13, a las 6 de la mañana, muy tempranito, muy tempranito, como debe de ser, las mañanitas al santo patrón, por la banda Estrella Hidalguense y también Alba de Cohetes. A las 8, el desayuno. A las 11, recibimiento de peregrinos que provienen del Estado de México. A las 12:30, misa solemne con el coro guadalupano. A la 1:30 de la tarde, repartición de ofrendas, que son los cascarones. A las 2, el convivio general estará amenizado por ensamble norteño, de 7 de la tarde a 8:30, presentación del ballet folclórico. También a las 9 de la noche, baile con una agrupación llamada Caballeros Musical. Eventos gratuitos para el día domingo 14, que ya es prácticamente el fin de la fiesta. Pues a las 12 del mediodía, misa con el coro guadalupano. También a la 1 de la tarde, convivio general. Y a las 2:30, despedida de imágenes. Estas son las actividades que tienen contempladas para esta festividad patronal allá en la comunidad de Ranza, municipio de Tecozautla. Estamos todos invitados, todos estamos invitados para ir a la fiesta y ser parte de estas, pues, festividades que en las comunidades tienen a bien de organizar. Son eventos que por costumbres, por tradiciones mismas, pues se realizan en la comunidad. Actividad que permite la buena organización de la gente del pueblo, ¿sí? De la comunidad misma. Se organizan, conviven, juntos resuelven toda la dinámica de la fiesta patronal. Pues qué bueno, ¿no? Porque es una forma también de dinamizar y darle participación a toda la comunidad. Pues viene pues la fiesta, ya dijimos, de Ranza, al igual que la fiesta de Tenzaví, que también ya está pues prácticamente a la vuelta de la esquina. Se estarán desarrollando en este fin de semana. 12 de la tarde ya con 4 minutitos, 12 de la tarde con 4, vamos a ver quién se reporta por acá. Dice por este lado. Aquí le mando la foto de la piedra de Huixtla, Chiapas. Está lloviendo mucho y crece mucho el río Huixtla. Ah, mire nada más. Nos mandan la foto allá desde Huixtla, Chiapas.
¡Qué maravilla, eh! ¡Qué maravilla, de verdad! Por aquel lado, ¿eh? Está lloviendo mucho y el río Huixtla, pues está cada vez más caudaloso, ¿eh? Está creciendo, creciendo y creciendo. Y bueno, pues un saludote para el cumpleañero, ¿sí? Don Roberto González Lainez, allá por Tuxtla Gutiérrez de Chiapas. Pero bueno, nos manda una fotografía de Huixtla, Chiapas, y que está lloviendo demasiado, sí, ya en el sureste ya tiene días que está la lluvia haciéndose presente por allá, y pues de hecho ya ha aumentado mucho el caudal de los ríos. Pues saludos, saludos, don Roberto González Lainez, allá en la ciudad de Tuxtla Gutiérrez, y también para don Marcelino González, él allá en Tultitlán, en el Estado de México. Saludos cordiales para ustedes. Vamos por acá. Dice. A ver, está descargando. No quiere descargar. Todavía le falta. Dice. Papá, prende la luz. Papá, prende la luz. Ok. La de papá, prende la luz. Ok, ese es el reloj cucú, se llama, ¿eh? El reloj cucú. Correctísimo. Vamos a buscar el reloj cucú, a ver si por aquí encontramos, a ver, el temita con Aarón y su grupo Ilusión, ¿sí? Aarón y su grupo Ilusión, el reloj cucú se llama, con Aarón y su grupo Ilusión, por favor, por favor, por favor, aparato, ayúdame, ayúdame porque están esperando el temita. Saludos allá para Elotes Doña Güera, a Lupita, saludos pues para Lupita, y para Tere, para Ceci, a las niñas, a Janita, y a toda la banda pues por ese lado.

Ándele pues, ahí quedó el temita del reloj cucú a la manera del señor Don ¿quién? Así Don Aarón y su grupo Ilusión. Las 12 de la tarde ya con 11 minutitos, 12 de la tarde con 11 minutitos, ya tenemos, ya nos enviaron muchísimas gracias a quienes nos enviaron el programa de la fiesta patronal del Paso Tecozautla Hidalgo. Bueno, pues a la letra dice por acá, la comunidad del Paso en conjunto con la mayordomía 226 tienen el honor de invitarlos en compañía de su santo patrón a la fiesta en honor a San Antonio de Padua del 10 al 14 de junio. Ahí sí está más, hasta bueno el asunto, cuatro días para perdernos. Pues prácticamente 5, porque pues inicia desde el miércoles 10 de junio, pasado mañana inicia la festividad a las 5 de la tarde con el recibimiento de la Virgen de Guadalupe de la comunidad de Gandó, a las 5:30 recibimiento de vestimenta de San Antonio de Padua, a las 6 Santo Rosario, a las 7 convivio y a las 9 un bailongo con un grupo que se llama Seductor. Luego para el viernes 12 de junio, atención, viernes 12 de junio, bien temprano a las 5 de la mañana con 20 minutos, reciben a la banda, recibimiento de la banda a las 5:30, recibimiento de la comunidad de Manguaní. O sea que Manguaní le van a madrugar pero tremendamente, porque a las 5:30 ya tienen que estar ahí. A las 6 mañanitas a San Antonio de Padua, a las 7:30, alba de cohetes que ofrece la comunidad de visitante Manguaní. A las 7:40 recibimiento del nicho de San Antonio de Padua por la familia Trejo Ortiz. A las 7:50 recibimiento de la primera peregrinación ciclista infantil en honor a San Antonio de Padua, la que le hemos estado por aquí mencionando en estos días. A las 8 desayuno general que ofrecen los barrios El Gran Genal y Barrio La Cruz. De 1 a 2:30 recibimiento de imágenes de las diferentes comunidades en el lugar de costumbre que es el barrio El Mirador. A las 4 de la tarde misa solemne amenizado por el coro Getsemaní. A las 5 de la tarde alba de cohetes. A las 5 de la tarde también convivio ofrecido por los barrios El Paso y El Mirador. A las 6 de la tarde recorrido hacia la iglesia. 8 de la noche coronación de la reina Sujei Primera. A las 10 de la noche baile popular con una banda que se llama Arre Arre y un grupo llamado Ensamble Norteño. Para el día domingo, no, sábado primero, nos vamos al sábado. A ver, perfecto. Dije el miércoles, pero no dije el jueves, ¿verdad? El jueves 11 de junio también hay evento a las 6, de 6 a 6:30 de la tarde, recibimiento de imágenes de Chitas, de las comunidades invitadas en el campo de fútbol y la celebración de la palabra de Dios. A las 7 de la noche convivio y a las 9 baile de Chitas con el grupo Amanecer, jueves 11 de junio. Y el viernes, pues ya les mencioné por acá, entonces el sábado, para el día sábado 13 de junio, a las 5 de la mañana recibimiento de la ofrenda de la familia Cruz de la Cruz. A las 5:30 de mañanitas a San Antonio de Padua e imágenes. A las 6:30 alba de cohetes que ofrece la familia Martínez Mendoza. A las 7 alba de cohetes de la familia de Maribel Trejo. Y a las 8 de la mañana desayuno que ofrece la mayordomía y el barrio del centro. A las 3 de la tarde recibimiento de ofrendas de la comunidad de La Lomita. A las 4 de la tarde misa solemne por el coro Getsemaní. También a las 5 de la tarde alba de cohetes que ofrece la comunidad de La Lomita. 5:20 recibimiento de donadores de Castillo y baile
de acción de gracias por parte de la comunidad de La Lomita. A las 5:30 convivio general que ofrece toda la comunidad, y a las 9 de la noche baile popular con el DJ Charlie y su sonido Monster y también conjunto Relámpago. Y a las 11 de la noche quema del tradicional castillo y también los juegos pirotécnicos. Ahí merito. Y para el día domingo 14 de junio, bueno, pues a la 1 de la tarde misa solemne con el coro Getsemaní, a las 2 alba de cohetes y a esa misma hora convivio que ofrece el barrio Cardonal y barrio Tierra Blanca, a las 4 de la tarde despedida de imágenes y a las 8 baile con un grupo que se llama Seductor. Perfecto, ahí está pues el programa de fiesta allá en la comunidad del Paso en honor a San Antonio de Padua. Todos cordialmente invitados. Perfecto, correcto, entonces estamos más que informados. También saluditos, dicen por acá, tenemos el saludo pues para el licenciado Charro. Sí, licenciado Charro, que anda tristón el día de hoy porque ha llovido en estos días. Y bueno, pues su bebida de los dioses ha salido pues con un sabor así como con agua. Y al licenciado Charro, que es de buen paladar, pues inmediatamente detectó y dijo, no. Así no me lo puedo pasar. Y ahí lo trae nada más y no se lo puede pasar. Entonces ha sufrido tremendamente el licenciado Charro en estos días porque el pulque anda con agua, anda guanoso. Anda guanoso. Y ni cómo ayudarle. Pues, ¿qué le podemos decir al licenciado Charro para que su pulque no sepa así tanto agua? Pues no tengo la menor idea de cómo se pueda ayudar al licenciado Charro. Pero pues por mientras, decirle que cierre sus ojos y que se aviente su litro, así como va. Cierre sus ojos y que no le tome en cuenta, haga de cuenta que se está tomando una purga. Así más o menos, ya cuando se dé cuenta ya trae su litro encima. Pues sí, saludos pues por acá. El buen amigo Sammy dice, órale pues, el amigo Sammy allá desde de el meritito del Shidedo. Desde el Shidedo andan por allá. Pues anda la banda por ese lado, anda por ese lado la banda. En el Shidedo, pues un saludo para ustedes. Ya por ese lado. Próximamente pues vamos a ver qué onda con la ruta del pulque. Con la ruta del pulque. Sammy Vega, saludos, dice. La chula de Antonio Aguilar. Saludos para el dedo, claro que sí. A ver, vamos a ver por acá si están. Ah, mire, trae un litro del bien espumoso. El bien espumoso, no, pues si lo viera el licenciado Charro ahorita. No sé, se pone a chillar, se pone a chillar nada más de ver cómo está este pulquito, Ahorita es más, hasta se lo vamos a reenviar para que pues le dé, ¿no? Esa, le dé tirria, le dé la tirria. Y diga, ah, caray, mira nada más. De lo que me estoy perdiendo, nada más que para ello hay que ir hasta el dedo, sí, hay que ir hasta el dedo y eso, pues, amerita disponer de buen rato y buen tiempo. Saludos para el buen amigo Sammy Morales allá por el Shidedo y los que andan en este momento por ese lado.

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Créditos de la información, don Erasmo Oidor Camacho. Mucho antes de que hubiera agua entubada en los domicilios de Tecozautla, la ropa se lavaba en espacios que habían sido habilitados como lavaderos oficiales y que se ubicaban en el curso de la sequía. Fue muy concurrido el lavadero que se ubicó por la zona del Paso Texas, luego en la metralla por los Don Diegos. En el barrio de Los Bóvedas existió otro lavadero aprovechando que en la zona el agua del canal se extendía en forma de un charco. Enseguida había otro lavadero en la Cruz Blanca, conocido como Los Jononís, donde incluso se usaba el espacio para bañarse. Al igual que por los cruces, el lavadero conocido como Los Ventees. Los lavaderos estaban provistos de piedras donde varias personas podían lavar al mismo tiempo. Eran lugares de encuentro y de pláticas interminables de los que ahora solo queda el recuerdo. 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

4 minutitos, 2 de la tarde con 24, llevamos ya rumbo a la hora de, ¿qué? De los guapangos, sí, a la hora de los guapangos a las 3 de la tarde. Las mañanitas caras para Chela de la Lomita, de parte de su hermana y también de su abuelita. Que se pase un feliz cumpleaños y que la queremos mucho, mucho, mucho, mucho, mucho. Perfectísimo, Chela. Chela ya por la Lomita, el día de hoy está cumpliendo años, Dios y la vida. Le trajeron a este planeta en una fecha como esta, un 8 de junio. Pues un saludo y una felicitación para Chela. Aquí van las super y extraordinarias mañanitas caras.

Excelente, super mañanita, para Chela, allá por la Lomita Tecozautla, que está de fiesta y de plácemes el día de hoy, porque está celebrando pues su cumpleaños, de parte de su hermana, también de su abuelita, que la quieren mucho, mucho, mucho, mucho, mucho. Felicidades a Chela y también para saludar a Darío, a Oidor, a Naomi y a Damián. Adrián Oidor en la salida a Tecozautla de parte del tío Gil, acá desde la CDMX. Órale pues, en un ratito más, cuando tengamos la música de los tríos, con mucho gusto ahí les complacemos con su tema. Perfecto. Bueno, pues mientras tanto, ahí está el saludo, pues para estos chamacones. A toda la familia Oidor, Oidor, Oidor Lindero, Oidor Valdés y Martínez Oidor en la salida a Tecozautla. Para Darío, para Naomi, Damián y Adrián Oidor. Ahí igual, por la salida Teco de parte de Gil, desde la CDMX. Magdalena Contreras, Alcaldía. Así es, allá también les está lloviendo sobre mojado, ¿eh? Llueve sobre mojado en la Ciudad de México. Y vaya manera de llover, ¿eh? Así es, 12 de la tarde ya con 27 minutitos, 12 de la tarde con 27 minutitos, vámonos con este tema que interpreta el señor don Cristian Nodal, se llama Probablemente, Probablemente.

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Las Sinfonolas de Tecozautla. Créditos de la información, profesor Catarino Villeda Chávez. Una forma de escuchar música grabada por los años 40 y 50, conocida como la época de oro, eran en las famosas sinfonolas. Aparatos que reproducían música de los discos de vinilo de 45 y 78 revoluciones por minuto. Estuvieron instaladas en tiendas, cantinas y pulquerías, con Don Raúl Rojo en la tienda de las Morenas, en el negocio de Don Carlos Reséndiz, en la pulquería de Doña Cristina Ramírez, con Don Lencho en las Jícaras o con Doña Aurora, donde se escuchaba la música de Pedro Infante, María Victoria, Agustín Lara, Jorge Negrete, Javier Solís, José Alfredo Jiménez, Los Bribones o Los Panchos. También se les conocía como rocolas, que aludía a la marca de algunos de estos aparatos. Estas famosas sinfonolas o rocolas funcionaban con monedas. 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

Y el temita carga del señor Don Diego Verdaguer, ¿quién de los dos será? 12 de la tarde ya con 37. Las 12 de la tarde ya con 37 minutitos. Y vemos por acá. Bueno, pues nuevamente enviamos el saludo para estas personitas que nos dejaron por acá. Para Don Antonio, a Julio, también para Lupe, a Yesenia y para... Yes, ¿qué? Ah, pues sí, para Doña Benita. A Yesmi, Yesmi exactamente. Para Antonio, Julia, Lupe, para Yesenia y a Yesmi, a Doña Benita, que no alcanzó a escuchar su saludo ni escuchó su rol. Porque pues le apagaron el coche, el radio del coche, y pues ya no checó su dato. Bueno, pues un saludo para ellos. Dice, buenas tardes, un saludo para mi mamá Gilita, hoy puso los elotes aquí en la casa. Órale pues, ahí, hoy no salió de gira Doña Güera, hoy está ahí en su casita vendiendo los elotitos, por si a alguien se le antoja un elote asado o hervido. Pues miren, ahí están los elotes a Doña Güera. Saluditos allá por el caracol, gracias. Esta canción no la tenemos aquí, no forma parte de el repertorio aquí de la estación. Así es. Mil disculpas.

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Personajes de Tecozautla. Recopilación de la información Teco Estéreo. Don Jacobo Salinas Mexicano es un tecozautlense que desde la fe ha participado durante 29 años ininterrumpidos en el carnaval de Tecozautla, representando personajes y vivencias cotidianas de la cultura del pueblo. Fue peregrino a la Basílica de Guadalupe durante 42 años, incorporándose a la peregrinación de Querétaro. Lleva 35 años consecutivos yendo a pie a Bají, llevando un gallo como manda. En 15 ocasiones ha transitado por el Camino Real a Huichapan a las fiestas del Señor del Calvario, y Avanza lo ha hecho por 20 años. Su bicicleta lo llevó en 25 ocasiones al Santuario Mariano de Soriano, Colón, Querétaro. Sin duda, un ejemplo de disciplina y fe en la persona de Don Jacobo Salinas Mexicano. 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
1: Las 12 de la tarde ya con 52 minutitos, 12 de la tarde con 52 minutitos, por ahí alguien pidió este tema, me parece, de este señor que se llama, ¿qué? Julión Álvarez, regalo de Dios.

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Los baños Rosita, lugar con magia. Créditos de la información, señora Cristina Salinas Morán. A principios de los años 50 y por iniciativa del señor José Salinas Ávila y su esposa la señora Rosa Morán Muñoz, instalan en su domicilio baños públicos con regaderas operadas por un sistema artesanal para el calentamiento del agua. Con el apoyo de un herrero de Querétaro, fabricaron una caldera con capacidad de más de 200 litros y que era operada por un quemador de petróleo. Dicha caldera hacía que aumentara la presión del agua y saliera de manera suficiente en las 7 regaderas. Acudían regularmente comerciantes foráneos que llegaban los días jueves, personas que venían de Huichapan y sus alrededores, médicos, maestros y vecinos de Tecozautla, que por costumbre acudían de vez en cuando a darse el clásico regaderazo a los baños Rosita. La familia y el famoso cantante Francisco Javier, avecindados en Tecozautla, fueron clientes frecuentes de dichos baños. 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Las 12 de la tarde, ya con 58 minutitos, van a ser ya las 13, van a ser ya las 3 y ya prácticamente nos vamos a despedir ya de este espacio de música variada porque vamos a dar paso con los famosísimos y tradicionales huapangos. Así es, para don Alfonso de la Renovadora. Saludos pues para don Alfonso de la Renovadora. Y que ya no se enoje, dicen Tarlaps, algo de los Acosta, perfecto, ahorita buscamos también a los Acosta con mucho gusto. Para Mercedes Huerta del Puente Azul. Saludos para doña Mercedes Huerta del Puente Azul. Ay, ay, ay, ay, ay. Me dio la tos. Dice que está lista para las faenas del Cerro Sanabria. A don Gregorio Ortiz también, allá por el Oasis, que ya se ponga las pilas para las faenas del Cerro Sanabria. Doña Juana del estacionamiento, también saludos, que ya se están alistando para ir pues al Cerro Sanabria. Todavía falta un poquito, ¿no? Ah, caray, como que ya veo... veo como lluvia, no sé si serán mis ojos o si es cierto. Si no, para hablarle a la avioneta que venga, que todavía es temprano. Saludos para don Alejandro. Saludos. Dice que invita a todos sus estudiantes a que se pongan las pilas. Sí, ya está lloviendo ahí en el centro, ya está lloviendo. Así las cosas. Vamos con un temita que pidieron acá para don Alfonso allá por la Renovadora. Regresamos y nos despedimos de este espacio. Y le damos la bienvenida a los super huapangos. Ahí viene la lluvia. Dijeron que era la una, ¿no? A las tres llegó, 2 horas de retraso. Como en el aeropuerto, ¿no? O como las citas médicas. Hasta luego, y bueno. Resultó que era hasta no sé qué hora.

0: 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Créditos de la información, don Erasmo Oidor Camacho. Por los años 60 y 70, se dio un auge en el deporte del ciclismo en Tecozautla, teniendo esta disciplina a grandes exponentes como don Fernando Alvarado García, don José Alvarado y don Erasmo Oidor, cuya pasión la canalizaron en el ciclismo de competencia con bicicletas turismeras. Participaron representando a su municipio en importantes carreras en varios municipios de Hidalgo y Querétaro. Hicieron un reto de rodar durante 6 horas consecutivas alrededor del Torreón, resultando ganador don José Alvarado. Otros hombres de bicicleta fueron don Ángel Piedra y don Isabel Oidor, quienes fueron los iniciadores de la peregrinación ciclista de Tecozautla a San Juan de los Lagos, Jalisco. Buenos ciclistas fueron don Emeterio Juárez, Esteban Blanco y Juan Oidor, además de Rosalío Chávez. Y siempre presentes en la peregrinación a Soriano, los hermanos Néstor y Manuel Chávez y don Sabino Martínez. 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
1: Ya son las 3 de la tarde, ya con 5 minutitos, ya nos vamos, despedimos este espacio musical para darle la bienvenida pues a los super guapangos, a Mercedes Huerta, para don Gregorio Ortiz, a doña Juana y a don Alejandro. Saludos para ellos, de parte de don Boni, saludos, órale pues, gracias. Pues entonces vamos ya a preparar por aquí el material porque vienen ya los guapangos, ya está lloviendo y en el centro por acá todavía pues no nos llega la lluvia, estamos a escasos 500 metros pero no nos ha llegado todavía el aguacero, pero ahí en el centro pues sí se ve, allá de la otra banda por la Divina Provi, por allá me parece que ya está la llovizna de esta tarde. Ya le mire nada más. Yo pensaba de ir a dar el rol por allá. Pues ya no, ya me voy a mojar, mejor aquí me quedo. Adele pues, saluditos y gracias. Vámonos con este tema, nos despedimos. Va para toda la gente que está escuchando en este momento esta frecuencia. Gracias. Regreso con los guapangos.

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todo el tema a cargo de los señores genuinos de Jacala de Ledesma Hidalgo. Su guapanguito se llamó La Guapanguera. Bueno, no precisamente es un guapango, pues es un tema compuesto precisamente por los muchachos de Genuinos de Hidalgo. El buen Pepe Genuino, él es el mero mero, creativo y compositor de Genuinos.

Así lo que escuchamos fue a cargo de los caimanes del río Tuxpan y se llamó el Huapanguito del Alegre. Eso en las 13 de la tarde, ya con 24 minutitos, 3 con 24. Perfectísimo, perfectísimo. Ok. El otro cielito lindo, chequen el dato.

Gran Boyan a cargo del trío de los hidalguenses, 3 de la tarde ya con 29 minutitos, ya casi llegando al final de el espacio, pues. La música de la Huasteca. Es el trío Alma Huapanguera y esto se llama Mi Credo Huasteco.

Así es, alma, alma, guapanguera y el temita de mi credo huasteco. Ya nos vamos, ya nos vamos. Ya otra vez en la sierra dándole fuerte la lluvia, ¿eh? Ya no se ve para allá. Ya se escondieron los cerros, se escondió la neblina que se veía. Y ya se ve ahora, pues, pura señal de lluvia por ese lado. Así es, saludos para don Vicente Sánchez y para Miguel Ángel, allá por la lomita, que están trabajando ahí duro, con la cuchara, con los tabiques, saludos para ellos. Dice el corrido de Tecozautla con los navegantes de Hidalgo, dice por favor, híjole. No, quién sabe, ahorita buscamos a ver si tenemos el tema que... Y lo tenemos por acá, con mucho gusto les complacemos. Permítame, pues entonces nos vamos a ir con ese temita a cargo del trío Cantores del Son. Se llama Molango.

¿Y qué tal, temita? A cargo del trío Cantores del Son, se llamó Molango, cantándole pues a un estado allá de la zona de la Sierra Alta de Hidalgo. Ya nos vamos. No tengo música de Los Navegantes aquí en esta plataforma. Pues mil disculpas. Pues gracias a usted que nos hizo el favor de acompañarnos las horas anteriores. Y pues decirles que un privilegio haber estado por aquí programándole buena música, buenas rolas y también pues saluditos. Gracias a quienes estuvieron por acá comunicando con nosotros. Gracias mil. Enseguida viene el Calimán. Sí, viene el Calimán, porque el Calimán llueva, truene o relampaguee, o aunque pase la avioneta, el Calimán viene. Y sí, ese no le falla. Entonces aquí lo tendremos en breve. ¿Vale? Órale pues, gracias, cuídense mucho, buen provechito. Mi nombre es Joel Trejo. Por la tarde aquí nos escucharemos.

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0: El señor Gorik, el dueño de aquel campo de esclavos en pleno corazón de la selva de Borneo, avanza hacia la jaula metálica donde está prisionera la hermosa Lin Po.
1: Sí, realmente la esclava es bella. Muy bella.
2: Maldito seas. No te atrevas a tocarla.
1: Ella es brava como una pantera, ¿eh? Tanto mejor, ¿eh?
2: No te atrevas a tocarme, os juro que te arranco la piel con mis propias uñas. Ordené a estos idiotas que me dejen en libertad o te arrepentirás toda la vida.
1: Te felicito, mercader. La esclava es tan hermosa como decías y es brava como una fiera a la que pronto voy a domesticar.
2: No puedes tenerme aquí encerrada, miserable. Ordena que abra la jaula o mis maldiciones te alcanzarán de por vida.
0: Los ojos de aquel hombre brillan codiciosos. El esbelto cuerpo de Lin Po se deja entrever por sus ropas rasgadas. Es como una fiera humana que mira retadora a su captor.
2: ¡Déjame salir de aquí, miserable!
0: El señor Gorik exclama...
1: ¡Abra la reja!
0: Los mozos, esgrimiendo largas y filosas lanzas, se acercan hacia la jaula. Accionan los cerrojos y...
1: Bien, ya estás en libertad. Ahora, ¿qué piensas hacer?
2: Ordena que me saquen de este infierno. Ordena a este miserable mercader que me lleve de regreso a Sandokan. Exijo lo hagan ahora mismo. ¡Me oyeron, malditos! Exijo que lleven de regreso al puerto.
1: ¿Han oído eso, compañero? ¡La baba exige!
0: Las carcajadas y gestos de burla exasperan aún más a la hermosa oriental, quien avanza retadora hacia el señor Gorik.
2: ¡Maldito! Ordena a tus hombres que me saquen de aquí. Entonces escaparé valida de mis propios medios. Si es necesario, regresaré caminando hasta el puerto.
1: El cautiverio entorpeció tu cerebro, ¿eh? Debo decirte que estamos a más de 200 millas de Sandokan. Y que en 100 millas a la redonda no existe ningún poblado o lugar donde haya rastros de civilización. ¿Cómo podrás cruzar la selva?
2: No me importa. Lo haré. Tengo mucho más fuerzas de las que piensas.
1: No sé si eres fuerte. Tus brazos y piernas son musculosos.
2: Oh, déjame, maldito. No me toques. No me toques.
0: Los mozos y guardianes tienden un cerco alrededor de Lin Po mientras el señor Gorik avanza más hacia ella.
1: Lo mejor será que aceptes el cautiverio. Si te dejo en libertad, mis hombres se lanzarían contra ti. Y créeme, son peores aún que las fieras de la selva. Será mejor que te acostumbres a mi persona, que después de todo es bueno para ti. Sé tratar con mano bondadosa a quien me obedece y tú... Tú puedes ocupar un lugar privilegiado en el campamento. Eres bonita, muchacha.
2: ¡Suéltame, perro!
1: Se avanzará las fieras y tú no serás la excepción. A ver, déjame acariciar tu cara, que es hermosa.
2: Oh, ¡no! ¡No, no, no me toques!
1: ¡Oh, maldita! ¡Me mordiste!
2: ¡Y te mataré si te atreves a tocarme!
1: No sé ofrecer mi mano amable a quienes me obedecen, pero... ¡sé castigar a los que me desafían! ¡Toma!
0: La osa oriental rueda por el suelo ante el brutal golpe recibido.
1: Esa es la primera lección que debes aprender.
3: ¡Cobarde, miserable cobarde!
1: ¿Eh? ¿Quién habló?
3: Yo, Kaiba. Y te digo cara a cara que eres un miserable cobarde. Y te pruebas tus fuerzas contra una mujer.
1: ¡Calimán, eh! ¡Calimán!

0: despreciable aquel hombre que imponga su fuerza sobre una mujer.
1: Los mozos y guardias comentan entre sí señalando al prisionero. Las miradas convergen hacia la segunda jaula, dentro de la cual están Calimán y el pequeño Solín prisioneros. El señor Cory aprieta los labios en gesto de furia contenida y avanza hacia la jaula en actitud desafiante.
2: ¡Perro esclavo! ¿Te atreves a insultarme?
3: Me gustaría saber si eres capaz de medir tus fuerzas contra un hombre como lo haces ante una débil e indefensa mujer.
2: ¡Maldito!
4: ¡Cuidado! ¡Cuidado, señor Goric! No te acerques demasiado a Calimán. Es peligroso. Huele a otra parte.
2: ¡Apártate, mercader! No sé cómo tratar a los perros rabiosos que se atreven a desafiarme.
1: Los ojos del señor Goric están fijos en Calimán. Y el hombre increíble lo mira desafiante. El pequeño Solín retrocede temeroso, presintiendo que pronto va a haber pelea.
2: Eres bravo, ¿eh? ¿Entiendes? Mantienes la mirada alta y el gesto desafiante. ¿Ignoras que un esclavo debe humillar la cabeza ante su amo?
3: Nací libre y libre moriré. No importan las rejas de una prisión o la traición de un malvado. Nací libre y por mi libertad lucharé sin descanso.
2: Y sabe hablar bien el perro, ¿eh?
3: Piensa bien lo que haces, amigo. No caigas en el mismo error del mercader. No trates de comerciar con mi persona, que perderías dinero, mercancía y tal vez la vida.
2: ¿Dónde encontraste a este miserable?
4: Lo compré a un aventurero que llegó por el mar. Pagué mucho dinero por él. Como podrás ver, es fuerte y vigoroso como un búfalo. Es inteligente, y si sabes domesticarlo, será el mejor de tus esclavos. Pero ten cuidado, es muy peligroso.
3: Aún es tiempo de reflexionar, amigo. Déjanos en libertad y no habrá represalias con Tetri.
2: ¡Dejarte en libertad, eh!
3: No necesitaremos ayuda para cruzar la selva y regresar a Sandokan. Déjanos en libertad y perdonaré tus errores.
2: ¡Han oído eso, compañeros! ¡El perro esclavo está dispuesto a perdonarme!
1: Las risas y las caras burlonas de los guardias contrastan con el gesto sereno y altivo de Calimán. El sol cae a plomo sobre su rostro de asombrosa belleza varonil.
3: ¿Cuál es tu última palabra?
2: Mi última palabra es esta.
1: Calimán recibe la despreciable ofensa de aquel hombre y sin esperar más saca de sus manos entre los barrotes de la jaula, atrapando al malvado.
3: Te ofrecí la paz y me escupes el rostro. Creo que no debo tener más contemplaciones contigo. Así que...
2: ¡Suéltame, perro! ¡Esclavo! ¡Suéltame!
3: Puedo romperte la garganta con solo presionar más.
1: Las manos de Calimán se cierran como tenazas de acero en la garganta de aquel hombre. Sus dedos se crispan como poderosas pinzas que ahogan y estrangulan.
5: ¡Pronto hagan algo! ¡Lo matará! ¡Lo matará!
1: Los guardias se lanzan en ayuda de su amo, clavando sus lanzas en el cuerpo y las manos de Calimán.
3: ¡Miserables!
1: Calimán tiene que soltar a su presa y retrocede al centro de la jaula, quedando inmóvil, mientras las puntas de las lanzas amenazan con matarlo.
2: ¡No lo maten! ¡No lo maten! Lo quiero vivo, lo necesito vivo para hacerle saber quién soy yo. ¡Apártense! ¡Apártense!
1: Los guardias retroceden. El señor Goric, ahogado aún por la presión de su garganta, mira rabioso al prisionero.
2: Sería fácil acabar contigo ahora mismo. Bastaría una orden para que mis hombres te ensartaran con sus lanzas, pero la muerte sería demasiado buena para ti. Te necesito vivo. Te quiero vivo para hacerte pagar con creces mi furia. Te arrepentirás. Maldecirás mil veces el haberme atacado. Cuando termine contigo, estarás convertido en una bestia obediente.
3: Piensa bien lo que haces. Aún es tiempo de que exista la paz entre nosotros. Reflexiona y no cometas un error que te costará la vida.
2: ¡Ya verás lo que te espera!
1: Y mirando a los guardias y mozos agrega...
2: ¡Ustedes, idiotas! ¿Qué esperan? ¡Vamos, deprisa! ¡Lleven la jaula de los prisioneros hasta el pozo de agua! ¡Pronto!
6: ¡Coloquen la jaula cerca del pozo! ¡Deprisa, idiotas! Si no quieren ustedes también sufrir las consecuencias.
1: Presurosamente las órdenes son obedecidas. Los mozos, ensartando la larga varilla de acero por la parte superior de la jaula, la alzan en vilo con todo y los prisioneros.
6: ¡Al pozo de agua, pronto!
3: Si rechazas la paz, tendrás guerra, miserable traficante de esclavos. Calimán, jura que habrá guerra entre los dos.
1: Los mozos se alejan llevándose la jaula con todo y Calimán y Solín prisioneros. El señor Gorik queda inmóvil, frotándose la garganta dolorida.
4: Pero al del fin, señor Gorik, Calimán es muy peligroso.
2: Yo sé cómo domarlo. Tengo métodos para domesticar hasta un tigre. Juro que cuando acabe con él, será como un fiel perro que lame mi mano.

0: El señor Gorick bebe a grandes tragos de la segunda botella de whisky del día. Sus ojos enrojecidos por el alcohol quedan fijos en su hermosa prisionera.
1: ¡Cierren los grilletes!
0: Dos mozos nativos obedecen la orden, ajustando grilletes y cadenas a los tobillos de la hermosa Lin Po, quien empieza a recobrar el sentido. Están en el refugio de aquel hombre despiadado. La hermosa oriental ha quedado aprisionada por fuertes grilletes, cerrados a sus tobillos y detenida por una fuerte cadena empotrada al muro.
1: La pantera quedará sometida tarde o temprano.
0: Da un nuevo trago a la botella y se desploma lentamente sobre el rústico sillón de cuero. El mercader permanece inmóvil en un rincón de la habitación, temeroso, impresionado, viendo a la hermosa Lin Po encadenada como fiera. Lin Po se estremece. Lentamente abre los ojos y su rostro dibuja una mueca de furia al descubrir a su verdugo.
2: ¡Maldito seas! Solo quiero poder...
0: De pronto, se da cuenta que no puede moverse libremente por las cadenas y grilletes que la mantienen prisionera contra el muro.
2: ¿Qué has hecho?
1: A las fieras se les encadena hasta que se acostumbran al cautiverio. Una vez que aprenden a obedecer y respetar al amo, es posible que consigan quitarse las cadenas.
2: ¡Maldito seas! ¡No puedes dejarme aquí encadenada!
1: Hay gran vigor y energía en tu hermoso cuerpo. La furia te domina y serías capaz de clavarme las uñas hasta que la sangre brotara.
2: ¡Sí! ¡Sí! ¡Solo quiero alcanzarte!
0: La hermosa oriental hace desesperados e inútiles esfuerzos por liberarse. Los grilletes le hieren la piel haciéndole sangrar y sus fuerzas se agotan. Y queda tirada en el piso, jadeante, vencida, atolorida y mirando furiosa a su captor.
2: Te mataré. Juro que te mataré en la primera oportunidad. Te mataré.
1: Las fieras se domestican y no hay mejor método que encadenarlas y someterlas al ayuno. Estarás ahí aprisionada por los grilletes. No probarás alimento ni comida. Y veremos cuánto resistes. Al final de cuentas implorarás misericordia. Gritarás pidiendo agua y comida. Te domesticarás al grado de besar mis manos cuando te arroje un pedazo de pan.
2: Jamás, jamás.
1: Vivirás.
2: Prefiero morir.
1: Vivirás, hermosa Lin Po. El instinto de conservación es más fuerte que el orgullo y el odio. Cuando el hambre y la sed te atormenten, cuando el cautiverio te enloquezca, te olvidarás de tu furia, de tu fuerza y de tu razón. Y terminarás domesticada como un perro fiel.
2: Oh, jamás, jamás.
1: No hay prisa. Puedes tomarte todo el tiempo que quieras, pero recuerda que en tus manos está conseguir mi perdón y mi misericordia.
0: La hermosa oriental queda desfallecida, derrumbada junto al muro, ante la expresión burlona del señor Gorick. Luego voltea a este a mirar al mercader.
1: Acércate. Es tiempo de terminar el negocio.
3: Sí, señor Gorick, como usted lo ordene. Se habrá dado cuenta que no exageré al decir que esta vez mi cargamento humano es excelente. Le entrego un hombre grande, fuerte y vigoroso, un muchacho que está sano como una mula, aunque es idiota, y esta hermosa esclava que, estoy seguro, terminará siendo una dulce y amorosa compañía.
1: ¿Cuánto quieres por los esclavos?
3: Oh, señor Gorick, no sé qué decir. Pasé tantos trabajos para cruzar la selva, vencí tantos peligros para llegar hasta aquí, que...
1: Ve la cantidad que pretendes y terminemos con este asunto.
0: Los ojos del mercader brillan codiciosos. se da cuenta que aquel hombre desea a los esclavos y calcula el negocio.
3: Esclavos como estos no hay muchos. Calimán hará el trabajo de 50 hombres. El muchacho es listo y servirá para todos los quehaceres del campamento y... La mujer es tan hermosa que un pasá la tendría como favorita en su harem.
1: ¿Cuánto?
3: Digamos, 5,000 dólares malayos por cada uno. No es mucho, pero él sí se toma en consideración todos mis esfuerzos y el peligro al que me expongo.
1: ¡Tu palabra ya me aburre! ¡Aceptado!
3: ¿Le verás, señor Golek? 15,000 dólares malayos por los 3 esclavos.
1: ¡Oh, no quiero perder más tiempo contigo! Ahora recibirás lo que pides. Te lo has bien ganado.
0: Da unas palmadas y uno de los guardias avanza hacia él, llevando un saco de lona cerrado que deja a los pies del mercader.
1: Toma tú mismo el dinero que pides. Dentro de ese saco hay suficiente para colmar tus ambiciones. ¡Hazlo!
3: Sí, sí, señor Golek. Y que el profeta mayor te colme de bendiciones por tus bondades. Me siento feliz y contento.
0: Ante la mirada fría del señor Golek, el mercader se hinca ante el saco de lona. Con manos temblorosas, lo desata e introduce las manos esperando encontrar dinero. ¡De pronto! Retrocede aterrado, crispando las manos, mordido por una cobra.
3: ¡Una cobra! ¡Una cobra venenosa me ha mordido!

0: El mercader se retuerce en presa de intensos y agudos dolores causados por la mordedura de la serpiente cobra.
1: ¡Mira! ¡Ayúdenme! ¡Me ha volvido una cobra! ¡No quiero morir!
0: El señor Yorick lo contempla fríamente. Los guardias retroceden impresionados mientras Limpo se estremece de pavor.
2: Se está muriendo y no hace nada por salvarlo. Oh, ¡qué horror! Oh, ¡qué espanto!
0: El mercader va quedando inmóvil. Su rostro amoratado por el efecto del mortal veneno le impide ya gritar. Sus ojos parecen saltar de las cuencas mirando al señor Gorick y luego queda inmóvil, con la imagen de la muerte plasmada en su cuerpo rígido.
3: ¡Llévenselo! ¡Arrojen su cadáver a los buitres!
0: Los guardias levantan en vilo el cadáver del mercader y abandonan la habitación, mientras el señor Gorick mira burlón a la hermosa prisionera.
3: Siempre obtengo lo que deseo. ¿Te das cuenta? ¡Siempre!
0: En el patio principal del campamento, los mozos nativos han colocado la jaula de acero con Calimán y Solín prisioneros colgando de las ramas de un gigantesco árbol. La jaula está justamente arriba de un profundo pozo de agua.
4: Calimán, ¿qué van a hacernos?
5: Sin duda que van a someternos a un tormento, Solín. El señor Gorick tratará de quebrantar nuestro orgullo y valor.
4: Tengo miedo. Tengo mucho miedo. Es posible que vayan a ahogarnos en ese pozo. Tengo miedo, Calimán.
5: Serenidad. Serenidad y paciencia, Solín. Mucha paciencia. Lucharemos hasta el fin.
0: ¡Qué horrible tormento se prepara contra Calimán y Solín! El hombre increíble aceptará la esclavitud. Aquel campamento de esclavos en las selvas de Borneo será la tumba de Calimán.
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